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1: Es la hora 21. Un minuto.
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Estamos de vuelta para la tarde comercial en nuestra última ya media horita de programa, son las 21 horas con 10 minutos, miércoles 16 de septiembre, este año 2026, comenzando la... Ya, a muchos están comenzando lo que es las fiestas patrias, ya, están empezando a celebrar por ahí, ¿ya? Saludos a toda la gente que está haciendo alguna cosita, los que están de vacas, sí, los que están de vacaciones ahí. Claro que van a salir más tarde de clases, ¿sí? Va a salir en enero, ya. 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Seguimos con la música. Oye, luego viene ahí la invitación a los amigos del proyecto habitacional Comité El Avellano, que van a tener reunión próximamente. Le vamos a indicar ahí, obviamente, los contactos para que usted se informe dónde va a ser la reunión y qué día y qué horario, así, después de este tema musical, ¿eh? Los supercombinos de Galvarino, o los supercombinos del amor, como usted quiera, ¿eh?

Ahí están los supercompiros del amor, los supercompiros de Galvarino. Ves que no es igual, decían los chiquillos hasta ahora. Sí, pues son las 21 ya con 17 minutos, 21 horas con 17 minutos, la compañía a través de las ondas de la Radio Magistral 91.1 acá en la comuna de Chochol. 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Hoy se necesita reunión entonces para el Comité de Vivienda y la Villano de la Comuna de Chochol para los próximos días. Así que para más información usted comuníquese con Rosita al 978-35-55-69 y por supuesto también con Elda al 931-44-49-82, 931-44-49-82. Con ella ahí hay más información de dónde va a ser la reunión, qué día y a qué hora. Claro, es importante que usted asista a esta reunión porque obviamente se podrá conversar sobre el proyecto habitacional y futuras viviendas, conocer directamente también dónde se van a construir las casas, ¿eh? Organización y participación del comité en próximas etapas del proyecto. Y aquí está la parte importante, información y resolución de deudas. Claro, tienen que tener deudas, chiquillos y chiquillas, para que el proyecto avance, ¿eh? Así que ahí está entonces el comité del Avellano de Chochol participar en una reunión informativa directamente, obviamente, con la información con Rosita o con Elda, y para que usted sepa dónde va a ser, cuándo y dónde y a qué horario. ¿Ah? Ahí está entonces la reunión del proyecto habitacional, Comité El Avellano de Chochol. Que les vaya bien en la reunión, chiquillos y chiquillos. ¿Ah? Ya. Llamen a los números que les dimos para que no queden perdidos, ¿Ah? Contactarse con Elda o con Rosita ahí a los teléfonos que ya les mencionaba. ¿Ah? Ahí está el Comité El Avellano, entonces, próxima reunión. Información. 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Vamos a la música, acá en la 91.1, tu radio magistral.

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Mira, antes de irnos con el último temita, vamos a pasar el siguiente visito para toda la familia. Obviamente que quiero invitar también a la gente que la acompañe el día de mañana, ¿eh?

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1: Es la hora 21:34.
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Bueno, 21 ya con 53 minutos. ¿Qué tal? ¿Cómo están? Muy, pero muy buenas noches. Ya un placer, como siempre, saludando a nuestros fieles auditores románticos que se van integrando a la sintonía de la radio en la comuna de Galvarino. Ahí le mandamos mucho cariño para todos nuestros fieles auditores, a quienes están ahí a través de la 93.9, 91.1 en la comuna de Cholchol. Bueno, y acá en Traiguén a través de la 101.3 en Radio Magistral. Bueno, siempre estamos en esta jornada, día miércoles 16 de septiembre, ya hasta las 12 de la noche. Bueno, de 11 a 12 estamos con recuerdos, estaremos con un tema interesante como todas las noches y le acompañamos siempre en vivo. Ahí puedes programar, puedes ponerte en contacto con nosotros al 45242-5753 o bien ahí al más 569-5951-0592 y te puedes poner en contacto con nosotros para nuestros fieles auditores que se van integrando en las diferentes señales de Radio Magistral FM. Saludo para nuestros fieles auditores que nos siguen en los sectores rurales, para quienes nos siguen también ahí en nuestra señal online desde Arica a Tierra del Fuego. Bueno, siempre estamos en vivo, llámenos, 21 ya con 54 minutos.

Algunos. 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

son los 10 de la noche ya con 7 minutitos. Bueno, seguimos acompañándole como siempre. Porque estábamos escuchando a Enrique Iglesias, tu vacío. Pero como siempre puedes programar, puedes ponerte en contacto con la radio acá en la ciudad de Traiguén, mis queridos auditores, a quienes se van integrando en la sintonía de la radio. Mandamos mucho cariño ahí en la 93.9 en la comuna de Galvarino. Saludos para la comuna de Lautaro. Bueno, y para quienes nos siguen ahí en Perquenco, también ahí a través de la 93.9.

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Bueno, 10 de la noche ya con 12 minutos, siempre estamos en vivo, ahí puedes programar acá a los estudios de la radio en Traiguén. Al 45242-5753, Radio Magistral FM, le acompaña siempre en vivo.

Bueno, 10 de la noche ya con 23 minutos. 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Siempre estamos en vivo acompañándole.

Son las 10 de la noche ya con 32 minutos y estábamos escuchando a Kany García, Me Fui Por Mi Paz, se llama el tema, hermoso tema de Kany García. 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Bueno, vamos con un temita de Pablo Alborán, el tema ¿Quién? Luego ya vamos a estar con el tema de la noche. Quédese con nosotros.

Bueno, ahí estábamos escuchando ese hermoso tema de Pablo Alborán, el tema ¿Quién? Bueno, las 10 de la noche ya con el 38 minutos, seguimos acompañándote como siempre junto a Frutería La Primera en Fresia 310, frente de la plaza en la comuna de Galvarino, donde encontramos siempre la buena oferta. 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Bueno, además, bueno, siempre tenemos un tema interesante. Todas las noches tenemos un tema interesante, mis queridos auditores. Bueno, y en esta oportunidad tenemos un tema muy interesante. Quería comentarles con respecto a lo contrario del amor, no es el odio, sino la indiferencia. ¿Sí? Así es, la indiferencia. Bueno, ahí siempre hablamos de amor. Cuando no hay amor, hablamos de odio. Pero hay un tercer invitado acá, que es la indiferencia, que obviamente es lo peor. La indiferencia llega en una relación de pareja de forma pausada, dicen, pero es implacable. Es un silencio amargo donde habita la incertidumbre, las añoranzas de lo que antes era cotidiano y cómplice y que ahora nos falta, porque lo contrario del amor no es el odio, sino ese sentimiento capaz de rompernos en mil fragmentos llamado indiferencia. Las relaciones mueren. Y por muchas razones, lo sabemos. Y no hay duda de que todos se suponen una alta carga de sufrimiento para lo que nadie está preparado nunca jamás. No obstante, podríamos decir que es precisamente ese vacío, esa actitud pasiva y fría de la otra persona respecto a nosotros, lo que suele generar mayor desesperación y ansiedad. Alguien dijo, el amor suele tener tres enemigos: la indiferencia, que nos quita el aliento poco a poco; la indecisión, que nos impide avanzar; y la desilusión, que lo termina todo casi al instante. Por lo que cada uno de nosotros podemos reaccionar de modo antes de un rechazo o una traición, pero ¿cómo afrontar el vacío emocional de la indiferencia? No es fácil. De ahí que siempre se intente encontrar una razón por qué ese distanciamiento afectivo, aunque en realidad no siempre hay un motivo para el desamor. En ocasiones simplemente se apaga, se ahoga como el sol, a veces se apaga. Es como un aliento, un grito, se apaga. La salud de una pareja, como todo organismo vivo y necesario de alimento, es vital, ¿no es cierto? Necesita reforzar su estructura, su relación. Todo ello se consigue mediante ese tipo de rituales cotidianos que hacemos, la complicidad de la pareja, en lo que se escriben a veces gestos, se conectan, se miran a los ojos, las palabras, a veces que refuerzan, las caricias que nos reconocen, y espacios comunes como nuestra habitación, la emoción de mirarnos a los ojos, decirnos día a día que nos amamos. Nos hacemos una pregunta: ¿cuándo fue la última vez que usted le dijo a su pareja, mirándola a los ojos o mirándola a los ojos, te amo? A lo mejor han pasado semanas, meses, incluso años. Ahora bien, en ocasiones, casi sin saber por qué hacemos uso del silencio o de la no intervención, a veces pensando que el otro lo va a hacer. Si no lo hace él o si no lo hace ella, no lo hago yo. Si no actúa él o ella, no actúo yo. Empezamos a dar por sentado los sentimientos, incluso no le digo nada, o porque ¿para qué le voy a decir que la amo si sabe que la amo? Damos por sentado los sentimientos, incluso las respuestas las hacemos, y las preguntas las hacemos nosotros mismos, pero no lo formulamos desde el poco a poco, priorizar las primeras, las pequeñas cosas que vamos descuidando en grandes aspectos. Es como decir a la planta, si no la riega se va a morir. Si hemos de hablar de un aspecto en materia de relaciones afectivas, es casi inevitable no nombrar, ¿no es cierto?, a veces este tipo de situaciones. No extrañará saber que entre las causas del distanciamiento, además de las críticas, el desprecio, la actitud defensiva, esté también la indiferencia.
esa conducta evasiva que mira hacia otro lado y que crea grandes abismos entre nosotros. Todo ello, ese vacío emocional, la frialdad, genera serias consecuencias del indiferente o indiferencia hacia nosotros. Pero a veces, ¿cuáles son entonces las consecuencias a nivel a veces psicológico de la indiferencia por encima de todas las actitudes indiferentes de nuestra pareja? Genera desconciertos, genera miedo. El amor entre dos personas necesita de la seguridad de unos afectos, unas costumbres en las cuales tenemos que sostener este vínculo. Cuando muestras expectativas para cumplir, ahí aparece a veces este deseo de tener una relación, pero segura. Pero para ello tenemos que reforzar día a día la relación. Además, cuando dejamos de recibir esa retroalimentación emocional, ese intercambio sutil y perfecto donde las respuestas del otro nos reafirman y nos fortalecen, quedamos como paralizados. Nos mantenemos a la espera, aguardando que cambie la situación, algo tan agotador como a veces destructivo. Si cometemos el error de interpretar la indiferencia como algo que nosotros mismos hemos generado, perdemos aún más el control de la situación. Nuestra autoestima decae, derivamos en un estado de indefensión, y eso sí que es muy peligroso. Como suele decirse, la indiferencia mata, y aunque muchos lo definan como una actitud pasiva que se abre poco a poco en la relación de pareja, en realidad no es del todo cierto. El vacío emocional es un ejemplo, un enemigo muy activo que debe identificarse de forma temprana para evitar que se instale y deshaga ese vínculo, esa unión con la persona que amamos o bien con nosotros mismos al perder nuestra autoestima. Una relación de pareja se mantiene siempre y cuando exista satisfacción personal, reciprocidad. Si nos sentimos bien, seremos capaces de invertir en el otro porque damos lo mismo que recibimos, en el mismo momento en que este círculo sea recíproco. En una pareja, cada uno solo, en una pareja con uno solo, a veces cuando la persona es indiferente, a veces nos sentimos muy mal, como que no nos aman, como que no nos quieren, como que ya no somos útiles. A veces pensamos que todas las personas estamos juntas porque nos amamos, nos queremos, y pensamos que eso siempre va a estar ahí. ¿No merece la pena o vale la pena ser a veces un poquito cauto en esto? A veces los sueños truncados de dos extraños que le dieron el todo para tener un amor y al final no tienen absolutamente nada. La indiferencia duele, desconcierta, pero lo cura el tiempo siempre y cuando seamos valientes para alejarnos cuando toca. Cuando aún somos capaces de recordar que debemos cuidar de nosotros mismos, es lo más importante. Recordemos que si nos amamos es importante todos los días los detalles. Decirnos cuánto nos amamos. Decirle a esa persona que nos está esperando en casa cuánto la amamos o cuánto lo amamos a él. A lo mejor lo esperamos con alguna sorpresa, algún detalle, y decirle, aunque se sienta desconcertado, cuánto lo amamos. Y detalles que a veces olvidamos, cosas que le gustaban a él o a ella, y a veces lo olvidamos con el tiempo. Y damos por sentado de que no le decimos nada porque él sabe que yo lo amo. Y pasa el tiempo, pasan los años y terminamos en lo mismo. No lo decimos porque el otro piensa que lo amamos. Y no den por sentado todo. El tiempo, a veces la indiferencia, destruye relaciones. Y si tú estás en este caso, tienes que ponerte ya en campaña y empezar a recordar por qué se enamoraron, por qué siguieron juntos, por qué decidieron seguir ese camino juntos y llegar donde están, porque se aman. No dejen que eso se destruya. Saludos para nuestros amigos.

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11 y de la noche, ya con 12 minutos. Ya estamos en el bloque de recuerdos. Sí, estábamos escuchando los golpes con el tema Estás Equivocada. Bueno, siempre estamos hasta las 12 acompañándole en vivo acá en la ciudad de Traiguén. Estamos en este lindo bloque de recuerdos. Si quieres programar un temita para escuchar, para recordar, puedes ponerte en contacto con nosotros 452-4257-53 o bien hay más 569-5951-0592. Fono fijo, fono WhatsApp de la radio acá en la ciudad de Traiguén. Ahí nuestros fieles auditores que se ponen en contacto con nosotros. Ahí le mandamos muchos cariños a todos quienes nos siguen a través de las diferentes señales de Radio Magistral.

Bueno, 11:10 de la noche, ya con 21 minutos. 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Bueno, contarles que siempre tenemos una sorpresa en este bloque, Descubriendo el alma de las canciones, donde conocemos la historia, el sentimiento y la vida que hay detrás de cada canción, no solo su música, sino que quién la inspiró, lo que vivió, quién la escribió y por qué llegó al corazón de tanta gente. Bueno, estamos hablando de una canción de José José que lleva por título Mi Vida. Esta canción fue el himno a la vida que llevó a José José también al estrellato. En el álbum Mi Vida de José José fue lanzado al mercado bajo el sello discográfico Ariola a finales del año 82. De este gran disco se desprende la canción que lleva el mismo nombre, Mi Vida, escrita por el compositor Rafael Pérez Botija. Hay quienes dicen que esta canción fue escrita pensando en José José y en la vida de excesos que llevó durante toda su vida. Algo así, si tiene lógica, conociendo la naturaleza de la canción. Otros aseguran que habla sobre la propia vida del compositor y su experiencia con personas de ambos sexos. Pero la verdad que más se atribuye a la vida que llevó de exceso José José. Pero yo creo que la letra es más una forma de asumir con madurez lo que se vivió, sin pedir perdón a nadie, ni compasión, solo afrontando lo que es. Hay algunos versos que se podrían pensar que anduvo con mujeres por la vida. Igual, sin embargo, no hay diferencia. Hay estrofas que refuerzan también eso, las innumerables frases que plantean y eliminan los géneros y objetos, obviamente. Estrofas que refuerzan esa canción, literalmente, sino decir que fue rodeado por gente equivocada, José José. Porque parte de madurar no está negando rumores, si son ciertos, sino aceptan. Si he amado, dijo, he buscado, he caído, he experimentado, he cometido errores y he hecho cosas que las que quizás me arrepienta. Pero todo eso también soy yo, constituye la persona, soy yo, José José, dice él. Después la canción da un giro porque el protagonista encontró el amor y teme que el pasado pueda afectar su relación. Ella teme ser lastimado o lastimada, teme lo que dice del pasado, o la fama, o la intensidad de quien se equivoca demasiado en la vida y al final, ¿no es cierto?, de todos los excesos, encuentra el verdadero amor y teme porque a lo mejor puede que eso le afecte en la vida. El protagonista entiende, pero también piensa por qué será juzgado por lo que fue, no por lo que siente. El amor, sin embargo, no intenta manipular ni negar lo que han contado, porque todo lo que han contado es verdad, de sus intimidades, de sus excesos, etcétera. Es el último intento de dignidad antes del adiós, dijo. Esos defectos en la sombra que le persiguen, la idea de que aunque cambie su historia, lo condena a todo el mundo. Repetir errores sería garrafal. No me juzgues por lo que fui, ayúdame a no volver allí. Al fin, lo ha contado así. Sus defectos. Y obviamente, ¿no es cierto?, ahí todo lo que vivió en esa canción lo describe tal cual. No temes que un hombre como yo te va a hacer mucho mal. Y eso no es cierto. Un hombre lleno de bohemia, de exceso, de miles de cosas, metido en la droga, y luego encuentra el amor y tiene miedo de que esa persona lo rechace y que vuelva el pasado a surgir.
Yo he rodado de aquí para allá, dice la canción, fui todo y sin medida. Pero te juro por Dios que nunca llorarás por lo que fue mi vida. Que al fin te lo han contado, de seguro a lo mejor es difícil creerlo. Que a un hombre que ha sido como yo, acaba por volver del pasado y no puedo responder en el amor. No hay excusas, no hay promesas, ni palabras elaboradas, solo una verdad que se sostiene por sí sola, porque es lo único real y sincero. Ni el tiempo, ni la sociedad, ni los juicios pueden destruir lo que siente. El amor se presenta como algo indomable, más allá de la norma y del castigo moral. En la confesión final de un alma que después de todo solo puede decir: no soy perfecto, pero lo que siento por ti es lo más puro que tengo. José, José, mi vida.

Bueno, seguimos acompañándote en las 11 ya con 42 minutos. Bueno, siempre estamos en vivo. Ahí estábamos escuchando a Salvatore Adamo, Un mechón de tu cabello. Un clásico de Salvatore Adamo. Acompañándole, como siempre, hasta las 12 de la noche. Recuerden que nos puedes llevar 452-42-5753. Oye, recordarle que mañana es día 17 de septiembre. Bueno, y mañana vamos a tener otra programación ad hoc. Recuerde que luego ya estamos celebrando ya pasadito de las 12 el cumpleaños de nuestro país. Por lo tanto, ¿no es cierto? Ahí vamos a tener una programación especial para nuestros fieles y queridos auditores. Y para que nos sigas, para que nos sintonices a través de las diferentes señales de Radio Magistral. Saludamos a nuestros amigos que nos siguen siempre ahí a través de la señal online, ahí en www.magistralfm.cl.

11 ya de la noche, ya con 57 minutos, ya prácticamente nos estamos retirando de este bloque, como siempre, esperando que le haya gustado la linda programación que siempre tenemos en vivo acá en la ciudad de Traillén, para gran parte de la novena región. 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Bueno, por mi parte ya me estoy retirando, esperando que tengan una buena noche, un buen turno y quédense junto a su radio magistral porque tenemos una programación durante toda la noche, como siempre. Muchas bendiciones y nos vamos a reencontrar, si Dios así lo permite, en este bloque, chicos, el lunes 21 de septiembre. Obviamente, ¿no es cierto?, ahí en este programa romántico que le tenemos para ustedes. Bendiciones, que tengan una linda noche y muchísimas gracias, como siempre.

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0: Es la hora 6:59 minutos.
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1: Siete de la mañana ya con dos minutos, siete ya de la mañanita ya con dos minutitos. ¿Qué tal? ¿Cómo están? Muy, pero muy buenos días. Bueno, ya un placer como siempre saludarles en esta mañana día jueves 17 de septiembre. Como siempre le acompañamos en vivo ahí a nuestros fieles y queridos auditores. Ahí le manda muchos cariños para Galvarino City 93.9. La comuna de Cholchón 91.1. Bueno, acá en Traiguera, quien está levantadito ya. 101.3 Radio Magistral FM. Bueno, como siempre, primero que todo, dando gracias a Dios por un nuevo despertar, un nuevo día. Esperando que Dios nos acompañe, nos guíe, nos ilumine, nos dé fe, optimismo, esperanzas para enfrentar una nueva jornada laboral. Muchas bendiciones para cada uno de ustedes. 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Bueno, como siempre, estamos tempranito, todas las mañanitas. Le acompañamos desde las 7 de la mañana ahí con programación en vivo hasta las 12. Acompañándole a todos los madrugadores, a quienes están finalizando ya el turno de noche. A quienes se están levantando, madrugando. Ahí la peguita, nosotros le acompañamos siempre tempranito con la mejor programación. Llámenos, escríbanos, póngase en contacto con su radio magistral acá en la ciudad de Traiguén, 45242-5753, o bien ahí al más 569-5951-0592. Siempre estamos en vivo y en directo, 7:04. Bienvenidos.

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Ya, 7 de la mañana con 7 minutos. Al levantarse los perezosos, que ya ha llegado la madrugada. Vamos a que debe, vamos que se puede. Harto ánimo para esta jornada, mis queridos auditores. Hoy 17, ya víspera de lo que es la fiesta del cumpleaños de nuestro país. Estamos de cumpleaños mañana, 18 de septiembre. Mis queridos auditores. Y esperando que tengan una linda jornada. Preparativos. Preparativos, obviamente que sí. Llegada de la visita, chiquillos, también obviamente que sí. Preparando las otras camas ahí, ¿no es cierto? Ahí haciendo algunos cambios en casa. Esperando la visita y haciendo todos los preparativos ahí, ¿no es cierto? Ahí la para el asadito mañana, almuerzo, no sé, ahí. Hoy día los negocios, los supermercados, digo, cierran temprano. Mall, supermercados cierran tempranito hoy día. Así que ojo con eso para que se apere tempranito. Siete de la mañana con 9 minutos. Saludos para todos los sectores rurales, comunidades, reducciones. Le mando muchos, muchos cariños en esta jornada, día 17 de septiembre.

Ya, ahí tenemos tres pies de cueca para bailarlo tempranito a los chilenitos. Quienes están en el campo, quienes están en la ciudad, quienes se están levantando a esta hora de la mañana. Siempre tempranito le acompañamos ahí junto a tu radio magistral. Recordarle que estamos las 24 horas del día. Con programación en vivo, una linda programación en vivo desde las 7 de la mañana, chiquillos, que acompañamos todos los días hasta las 12 de la noche. Junto como siempre a su amigo Patito Mix Show, que le acompaña siempre. Tempranito nos levantamos para ustedes. Oye, siempre estamos en vivo, ¿ah? ¿Eh? Siempre estamos en vivo. 7 de la mañana con 16 minutitos.

Ya, 7 de la mañana con 22 minutos. Aquí está Ruta Tropical. Esta es la copita de oro. Ay, vamos preparando las copitas, chiquillos. Van a hacer un saludo.

ya 7 de la mañana con 25 minutos. Hoy tenemos una temperatura a esta hora de la mañana de 7 graditos. Está agradable la mañana, no hace frío, está bastante agradable. Comparado con otros días, ya, pero... ¿Qué nos dice Meteorred para hoy? Bueno, hoy día alcanzaremos una grata temperatura, vamos a tener solcito, al igual que el día de ayer. Con una máxima, mis queridos auditores, de 19 graditos, ¿qué le parece? Para gran parte de la novena región, con viento de 11 a 20 grados, a 20 kilómetros por hora, digo, va a estar normal, igual que ayer en realidad prácticamente. Vamos a tener una mañana nubladita, sí, nubladita. Luego ya va a salir el solcito. Vamos a alcanzar los 19 grados de temperatura. Para mañana, 18 de septiembre, vamos a tener un poquito menos de temperatura, 4 de mínima y una máxima de 20. Va a estar parcialmente nublado en la mañana, pero luego ya después de las 11 de la mañana va a salir el solcito nuevamente. Así que a prepararse. El día sábado y domingo está, bueno, del domingo en adelante por lo menos hasta el martes, está pronosticado que tengamos agüita, chiquillos, ¿ya? Hay una probabilidad de un 90%. De hecho, el día domingo vamos a alcanzar 18 milímetros de agua contemplada. El sábado hay 6 milímetros de agua. Para el resto de la semana hay un poquito menos. De hecho, para el miércoles está pronosticado de la próxima semana ya 36 milímetros de agua, señores. Si vamos a tener agüita, vamos a tener agüita ahí esta semanita que viene. A partir, según dice por acá, del domingo. Ya puede que se corra el lunes, puede ser, ¿eh? Pero es solamente un pronóstico, chiquillo. Pero que hay agüita toda la semana. Vamos a tener agua durante toda la semana. Así que a prepararse. Preparen los paraguas, a preparen las botas de goma. ¿Arregló las goteras o no? Ya, pues súbase, ahí a arreglar la gotera. Hay agua lluvia, limpie las canaletas. ¡Despiértate! ¡Limpie los cañones! Sí, es peligroso ahí. Aproveche este solcito, aproveche mañana, hoy día. Limpie bien sus cañones, porque luego ya viene la semana con lluvia. Hacemos harto fuego. Ocupamos harta leñita, sobre todo acá en el sur ocupamos harta leñita. Así es, para quienes ocupan leña, tienen que limpiar el cañón, chicos. Sáquenle la ceniza, limpien el cañón, hagan todo eso, ¿ya? Es bueno. Nos vamos a la pausa, nos vamos a la pequeña pausa comercial cortita. Regresamos de inmediato y seguimos acompañándole, como siempre, hasta las 9 de la mañana. Con toda la buena onda de tu radio magistral. Pausa, volvemos.

0: Es la hora 7:31 minutos.
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ya, 7 de la mañana con 40 minutitos. Comenzamos bien, bien, bien fiestero este día 17. Bueno, haciendo la previa, chiquillos, haciendo la previa ya para lo que va a ser el día de mañana, no sé todo dónde va a ir usted, a alguna parte, celebrar, va a salir o se va a quedar en casita. Bueno, nosotros les vamos a estar acompañando con una linda programación para nuestros fieles y queridos auditores. Bueno, tenemos pensado con mi secretaria ir a la Fond Derramada, ¿no es cierto? A pegar unos pies de cueca. Unos buenos pies de cueca los vamos a pegarlo, ¿eh? Vamos a zapatear ahí en los tablones. Bueno, usted también, pues, péguese un pie de cueca hoy para este 18. No puede pasar ningún 18 si no se pega un pie de cueca. Si no sabe bailar muy bien, ahí haga el empeño. Si lo importante, chiquillo, es que le haga empeño. Que no se quede por último ahí. Usted más o menos algo le sabe. Hay unas personas que bailan espectacular, ¿no? Pero hay otro que... ¿Para qué le voy a decir algo, boludo? Pero lo importante, chiquillo, es que le hagan empeño. Por empeño no se queden, así que denle nomás. Hay que pegarse un pie de cueca, vaya a alguna parte, o ir en su casa, en familia, ¿no es cierto? Ahí se puede pegar un pie de cueca a usted. Ahí con la señora, puede ser también, ¿no es cierto? Ahí con la... Con la vecina, puede ser, ¿no es cierto? Le invitan ahí, casi siempre le invitan ahí a la vecina, ¿no es cierto? Ahí a la fiesta de la casa, de los amigos. Y... A veces se juntan los amigos, o bien van a algún lugar, ¿no es cierto? Ahí algún papa, alguna... Igual ahí van a tener cueca, así que ahí van a poder bailar. Ahí saquen a la ñora, ¿no es cierto? Ahí, vieja, vamos a pegarle un buen baile, vamos. Aunque salgan solitos los dos. Pero eso va a tener harto público en realidad. Oye, ¿se ha fijado que de repente va a ir a algún lugar? Salía a bailar cueca, como que un espectáculo, que todo el mundo se pone alrededor ahí y te miran, ¿no es cierto? Ahí al final. Porque al final son pocos los que bailan cueca, dos, tres, en un lugar. Como que les da vergüenza, ¿se han dado cuenta de eso? Como que les da vergüenza bailar el baile nacional, chiquillos. Oh. No, de verdad, tú vas a algún lugar, salía a bailar cueca, te miran como que medio raro. Entonces te ven como algo raro. ¿Qué onda? No, po. Deberíamos salir todos a bailar, ¿sí? El baile nacional, chiquillo. El baile nacional de nuestro país. Eso. Ya, 7 de la mañana, 43 minutos. 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
1: Bueno, 7 de la mañana, 49 minutos. 7 y 10 de la mañana y ya con 49 minutitos. Bueno, ahí estaban los rancheros del río Calle Calle. Hoy saludo para los amigos de la locomoción colectiva Línea 1 y 2. A quienes andan trabajando tempranito. Ahí le mandamos mucho cariño a los chiquillos de la locomoción colectiva y los valientes que se levantan temprano van a trabajar, ¿no es cierto? Y a otros que la señora los manda a trabajar, ¿no? Tempranito. Ya bájate, Lucho. Lucho. Déjame dormir un ratito más, pues vieja, ¿no? ¿Cómo? No, ya tenés que ir a trabajar, ya. Levántate nomás y tenés que ir a trabajar hoy. Tenés que hacer platita, güey, ni que tenemos que hacer un asadito, güey, Luchito, pues cómo, man. Además quiero salir a la fonda, yo nomás, y ahí vamos a gastar harta plata ya. Bueno, ya, oh, bueno, sí tenés razón, vamos a ir a gastar plata ya. Ya. Oye, saludos para todos quienes se van integrando a la sintonía de la radio tempranito. Hoy el más 569-5951-0592. El fono del WhatsApp de la radio acá en la ciudad de Traiguera, ahí lo anotas. 5951-0592. Les acompañamos siempre tempranito. Agradeciendo la tremenda sintonía que tenemos siempre a través de las diferentes señales de Radio Magistral FM.
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Bueno, y tenemos a JP y su banda llanera. Bueno, recuerda que estamos hasta las 9 de la mañana ahí en esta jornada de día jueves 17 de septiembre. Oye, saludo para quienes están de cumpleaños hoy día. Para quienes están cumpliendo añitos. Happy birthday to you. Ya que lo pasen muy bien. Saludos para todos los Roberto que están de onomástico hoy día. Roberto. ¿Dónde estás, Roberto? Roberto, estás de onomástico, Roberto. Hoy tengo varios amigos que son con este nombre, Roberto. Robertito, oh, saludo para mi buen amigo Robertito. Me tiene invitado a la casa, Roberto. Bueno, no a mí, invitó a mi secretaria, pienso que mi secretaria me invitó a mí. Vámonos a medir. No sé qué onda ahí, Robertito, con mi secretaria. No sé cómo los veo. Ya, oye, saludos para todos los Roberto, a quienes están de onomástico hoy día, Roberto. Y aprovechamos de saludar también a quienes están cumpliendo añitos. 17 de septiembre. Happy birthday to you, happy birthday to you. Que lo cumpla felices. Bien patriota cuando lo hicieron, ¿ah? La mamá con el papá ahí. Estaban celebrando las fiestas patrias. ¿O no? Ese día hubo terremoto. Oye, a propósito del terremoto, chiquillo, recuerden que hay terremoto, está el tsunami. El tsunami le ponen el nombre. Está la réplica. Veamos, ¿Me da un terremoto? Más o menos, ahí ya. ¿Me da un tsunami? Más o menos, ya cuando andáis más o menos doblado. Ya. Me da réplica, ya quiere decir que a esa hora te tenés que ir para la casa. Ya. Voy a empezar a pedir réplica ya. Me da. Réplica. Ya no puedo ir. Ya no puedo ir ni pronunciar ya las palabras. Ya. ¿Cómo se dice? ¿Pronunciar o no? Pronunciar. No, se dice pronunciar. Diga, pronunciar. Pronunciar. 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Si no le faltan las ensaladas, vamos a una pausa y regresamos.

0: Es la hora 7:58.
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Ya, 8 de la mañana con 9 minutos, las 8 ya de la mañana ya con 9 minutitos. 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Saludos para Sandro, Sandro. Mi amigo Sandro, saludos para él. Me pidió un temita que me coma el tigre, dice nuestro querido amigo ahí de acá de Traiguén, Sandrito. Anda de paseo, Sandrito, mi buen amigo, anda de lo de ya de la capital, eso. Que le va a pasar las fiestas patrias por aquí. Bueno, mucha gente ahí le da la bienvenida. A toda la gente que viene de la capital, de diferentes puntos de nuestro país, a pasar las fiestas patrias acá en la novena región. Le damos la bienvenida. Ojalá que hayan traído plata. Ojalá, ojalá, porque la mayoría que vienen de allá de Santiago, sobre todo, vienen a puro pegar en la pera nomás, los tengo cachados. Oye, vienen con un puro banano nomás, no traen nada más que un banano. Después cuando se van de vuelta, de las fiestas patrias, se van como más o menos, como 10 bolsos más o menos. Llevan sopa y pilla, pan amasado, llevan carne, llevan queso, llevan papa, llevan de todo, cabrón. No, sí, es verdad. Llevan como 10 bolsos y después nunca los devuelven los bolsos. Y llegaron con un puro bananito nomás. Ahí. Oye, balazado, se rajaron con una bibi de piri. No, y la dueña de casa dice, oye, hay que comprar bebida. Empiezan a echar mano a los bolsillos, buscar ahí, sacan unas monedas de 100 pesos. De otro lado sacan otras monedas de 100 pesos. Ahí el dueño de casa llega, saca, se mete la mano al bolsillo, saca un billete de 50 lucas ya. Anda a comprarte una jada de cerveza y una bebida. Levántate. Y ahí sale. Parece que yo tenía por allá adentro, parece que andaba trayendo en el bolso. Oye, que son buenos pan grupir, en todo caso, son muy buenos pan grupir, ¿sí o no? Y justo empezaron a toser así. Empezaron a toser como que van al baño, como que van a la. Para no rajarse, no son manos guaguas, son manos guaguas. Ya, 8 de la mañana con 11 minutos, las 8 ya de la mañana ya con 11 minutitos.

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1: Ya, 8 de la mañana con 15 minutos ya. Bueno, le acompañamos siempre en vivo. Hoy saludar a todas las dueñas de casa que se van levantando a esta hora de la mañana. Sobre todo los sectores rurales que se levantan más tempranito que nunca. Saludos, señoras, ahí tempranito con fueguito. Tomándose un rico matecito. ¡Ay, qué bueno! El matecito en la mañana, cabrón. Un pancito calentito. Tortillita. Oye, preparándose ya como para pasar estas fiestas patrias. Recuerda que 18, 19 es feriado irrenunciable, por lo tanto ahí muchos van a estar en familia, pasándola bien y disfrutando o descansando. A algunos no les gusta salir mucho, en realidad se quedan en casita, hacen su asadito, un buen almuerzo. Nosotros acá vamos a hacer patitas de pollo a la parrilla, ¿no es cierto? Lo más barato, pues chiquillos, lo más barato, está bien, la vida está cara, así que empezamos a comprar patitas de pollo, lo vamos a hacer a la parrilla. Y de segundo, como decía mi mamá, de segundo, vamos a hacer patitas de pollo rellena. O a lo mejor, no sé todavía, estamos pensando en hacer panitas, ¿eh? Panitas de pollo. Quedan ricas con cebollita, no, si quedan bien ricas. Las panitas de pollo, si quedan, si quedan mejor. Ya, 8 de la mañana con 15 minutos. 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Saludos para Mauricio, que me pidió un temito por acá, el de los rancheros del lago Villarrica, y te pega tu mujer, se llama el tema, dice. También me había pedido por acá Daniel o Dani, me había pedido el tema de contrabando. El mismo aire, ahí lo voy a buscar. Saludo para su esposa, como siempre, tiene auditores de Radio Magistral. Le mando un saludo ahí a Rosita. Rosita. Ay, Rosa, Rosa, la maravillosa, como blanca diosa. Rosita, siempre en sintonía de la Radio Magistral. Fiel a Radio Magistral, dice nuestra querida amiga. Y saludo para ella. Gracias, dice, por la alegría. Bueno, Rosita, me parece muy bien ahí. Siempre hay que levantarse con el pie derecho. Y si se levanta con el pie izquierdo, tiene que acostarse de nuevo, levantarse de nuevo y poner el pie derecho primero. Andarse 17 de septiembre, andar levantándose malas pulgas hoy. Hay que ver ahí. No, ¿cómo andar así de malas pulgas? ¿Cierto? 8 de la mañana con 18 minutos.
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1: Este tema me lo pedían antes los colectiveros, fíjate, les gustaba mucho. Yo, no sé. No sé por qué les gustaba tanto. Me traía recuerdo a lo mejor.

Ya, ahí estaba ese tema solicitado por acá. Derechito Rafael, el tema Recuerdo aquella tarde que me conociste. Ya, como siempre, acompañándole hasta las 9 de la mañana. Bueno, nos vamos a ir a la pausa, nos pilló la hora. 8 de la mañana ya con 29 minutos. Oye, cómo pasa la hora. Pasa muy rápido. No sé si acá en la radio pasa rápido o pasa, ¿cómo, qué hora es en su casa a propósito? 8 de la mañana, 29 minutos. Nos vamos a una pequeñísima pausa comercial cortita y regresamos de inmediato. Quédese con nosotros, ya estamos de vuelta.

0: Es la hora 8:30 minutos.
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Ya, 8 de la mañana con 39. Ya, 8 ya de la mañana con 39 minutitos. Y estábamos escuchando un temita solicitado por acá nuestro WhatsApp, chiquillo, ¿ya? Más 569-59-51-05-92. El fono fijo, el 452-4257-53. Y me pueden hablar, ¿no es cierto?, acá a los estudios de la radio de la ciudad de Traiguén, chiquillo, ¿ya? Le mando mucho bechón a la Rosemary. Está en casita también ahí en sintonía de la radio. Es un gusto y un placer escucharte siempre todos los días, dice nuestra querida amiga. Le mando mucho cariño. Vi un temita de Zúmbale Primo. Me dejas plop, dice. Y me pidieron por acá el tema de Luchito y Rafael, el tema que me coma el tigre. Na, na, na. Ya, y me pidieron unas cuequitas por acá también, ¿eh? Oye, dice por acá, llegó visita a mi casa. Preguntan si vamos a tener programación especial para... Obviamente. Y me preguntan si voy a estar trabajando yo para 18 y 19. Feriado irrenunciable, chiquillo. Feriado irrenunciable. Vamos a tener una linda programación, chicos, para que se mantengan siempre en sintonía de Radio Magistral. Y vamos a estar acompañando con la linda programación que tenemos siempre. Estamos las 24 horas del día junto a usted, día y noche, noche y día. Ahí le acompañamos. Bueno, yo por mí trabajaría, no tengo problema. Yo, si el jefe me dice trabaja, yo trabajo. No tengo problema. Jefe, no tengo ningún problema en trabajar, ninguno. 8 de la mañana, 41 minutos, como siempre, acompañándole, por supuesto, acá en Traiguén, a través de la 101.3, Radio Magistral FM, junto ahí a Frutería La Primera, en Fresia 310, frente de la plaza, todo lo que quieren, frutas, verduras, hortalizas, fresquitas de la zona. 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

Ya, oye, aquí está el rancherito Leodán, este temita solicitado por Raulito, el malo Balcatre. Oye, el malo Balcatre se llama el tema, por si acaso.

Ya, 8 de la mañana, 49 minutos, la 8 ya con 49. Nos quedan algunos minutitos para estar junto a usted. Y como siempre, le acompañamos hasta las 9 de la mañana. Y le mando muchos bechos, bechitos, mechón para todos nuestros fieles auditores. Están en la comuna de Galvarino, 93.9. En la comuna de Cholchón, 91.1. Bueno, y acá en Traiguén a través de la 101.3 en Radio Magistral FM. Ahí le acompañamos siempre tempranito, chiquillos. Desde las 7 de la mañana estamos todos los días, lunes a sábado, acompañando. Bueno, esta semanita, como siempre, le acompañamos hasta hoy jueves, porque mañana es feriado 18, 19, feriado irrenunciable. Y bueno, descansamos y la pasamos bien ahí con un buen asadito, ¿no es cierto?, de panita en la casa, no hay problema. Bueno, mi secretaria me invitó ahí al gato de negro, me invitó a la mi secretaria. Sí, ahí vamos. 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Despiértate, levántate. Ya nos vamos con un temita por acá de que te come el tigre, que me lo pidieron ahí. Que te come el tigre. No me acuerdo que me lo pidió delante, me vieron.

Ya, 8 de la mañana con 55 minutos. Hoy estaba escuchando el audio de un amigo que viene viajando de Santiago. Habla muy lento él, ¿eh? Yo sé que lo pongo, el WhatsApp lo puse ahí en audio, velocidad 2, chiquillo, en velocidad 2, y fíjate que se escucha normal. Oye, no tiene más velocidad el WhatsApp, no hay más velocidad, no lo quería adelantar porque me estaba contándome ahí del viaje para acá, para Traiguera. No viene hace como 5 años que no viene acá a la ciudad de Traiguera. Yo le dije que se viniera por donde mismo, porque Traiguera no se ha movido acá, así que... Está ahí mismo Traiguera, le dije, así que vente por ahí mismo, no te viniste la última vez, ¿no? Están los mismos caminos, le dije yo, y estamos más viejos nomás, pero... En eso no hay nada que hacerle, estamos más... Bueno, tú estarías más viejo, le dije yo, pero yo no. Estamos más viejitos, estamos más... Ayer me habló mi hijo y me dijo... ¿Cómo estás, viejo? Me dijo. Ya le dije, perdón. ¿Cómo estás, viejito? Me dijo. Perdón, soy tu papá, le dije, respeta, ahí, ¿eh? Papá, dime, ¿cómo estáis, papá? Ahí sí, no me digáis bien, no, que me voy a poner a llorar, le dije. Ese, ¿cómo estáis, viejo? De cariño, le dicen los niños, le dicen los jóvenes, los hijos de uno, le dicen viejo a uno por de cariño, ¿eh? ¿Cómo estáis, viejo? ¿Cómo estáis, viejito? O mi viejito, hoy mi viejito. Yo le digo, no, papá. No me vengáis con cuestiones raras. Ya, hoy nos vamos a ir a la pausa, chiquillos, porque ya se viene ya los diferentes matinales. Yo me quedo una hora más, hasta las 10 de la mañana me quedo ahí acompañándoles siempre. En la hora del cobucheo ahí, para que te quedes junto a nosotros acá en la ciudad de Traiguén City. Nos vamos. ¿Viste, sitio secretario? Está durmiendo mi secretaria, se quedó durmiendo. Voy a hablar despacito porque si no la puedo despertarla. Ya, esperando que tengan linda mañana. Esperando que tengan linda mañana, chiquillos. Cuídense. Oye, se viene el desfile allá en Galvarino, ¿eh? Hay desfile en Galvarino a las 11 de la mañana ahí. Cuenta la chiquilla. Saludos para la Daniela, saludos para la Ángela. Las chiquillas van a estar allá en la ciudad de Galvarino City, a través de la 93.9 van a estar las chiquillas. Así que saludos, chiquilla, la Ángela, le mando muchos cariños allá a la Daniela. Van a estar las number one, las chiquillas superpoderosas van a estar allá. Nos vamos a la pausa, chiquillos, quédense con nosotros.

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Bueno, 9 de la mañana ya con 6 minutos, las 9 ya de la mañana ya con 6 minutitos. Bueno, seguimos acompañándole en esta jornada día jueves. Jueves 17 de septiembre. Bueno, nos quedamos en la comuna de Galvarino, ahí a través de la 93.9. 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

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Ya, 9 de la mañana con 11 minutos, 9 ya con 11 minutos. Llámenos, escríbanos.

Bueno, 9 de la mañana ya con 23 minutos. Ahí estaba Alanis Lagus con el tema Yo Quiero Todo Contigo, un lindo tema musical. 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Ya, oye, fíjate que le voy a comentar que un grupo de transversal de senadores y senadoras presentó un proyecto de ley que busca modificar la ley de concesiones de obras públicas con el fin de garantizar que todo vehículo particular que traslade a personas en situación de emergencia pueda utilizar la plaza de peaje sin exigencia de un cobro inmediato y levantar las barreras. Bueno, la propuesta surge tras el grave incidente en la región del Biobío, donde la barrera de peaje no fue levantada a una familia que trasladaba a una mujer en trabajo de parto, chiquillo, por falta de efectivo. Bueno, la condición de urgencia se presumirá con la sola declaración verbal del conductor en la caseta de cobro. Y para evitar perjuicios económicos a la empresa, bueno, la norma fue fija un mecanismo de pago posterior que concede un plazo de 48 horas para regularizar la tarifa mediante transferencia electrónica u otros medios informados por la concesionaria. Bueno, transcurrido dicho lapso, la concesionaria podrá tramitar el cobro directo en el al propietario del vehículo, obviamente, ¿ya? Es bueno, fíjate que la última vez que pasó esto con esta persona, ¿no es cierto? Recuerde que al final tuvo el bebé en el auto, ¿ya? Y esto podría poner en riesgo la vida tanto de la mamá como de la bebé. Entonces es como insólito que no te levanten una barrera en carretera por no pagar 2 lucas, 3 lucas. Y por eso podría perder la vida la mamá o la guagua, o las dos. Si esto es urgente, ¿no es cierto? Y por lo tanto está bien esto yo no sé cómo no lo habían hecho antes, en realidad, porque han ocurrido muchas emergencias, ¿no es cierto? De hecho, se ha pasado, el otro día estaba revisando una noticia donde estaban cobrándole a los bomberos, chiquillos, a los bomberos. Imagínense, ustedes iban a apagar un incendio y le estaban cobrando ahí más encima. Entonces eso es como insólito. Imagínate, van los bomberos a apagar un incendio, pueden haber vidas en riesgo y les cobran, no los dejan pasar. Entonces como que es realmente insólito eso. Como yo digo, hay que tener 2 dedos de frente de repente como para poder cobrarle a bomberos. Entonces obviamente que se tiene que hacer muchas modificaciones con respecto a esto. Y qué bueno que tanto senadores como senadoras planteen este tema, porque es de vida o muerte, llamémoslo así, esa es la verdad, es de vida o muerte. Así como puede haber ocurrido alguna tragedia con este parto que ocurrió, ¿no es cierto? Ahí pueden ocurrir otras situaciones de emergencia, alguna persona, no sé, pues, imagínense usted que esté dándole algún infarto a alguna persona y lo lleven de urgencia y le cobren ahí por no cobrar, y a lo mejor la persona se puede morir ahí en el, no sé, porque entonces hay muchas cosas que obviamente tenemos que cambiar urgente. Bueno, y a bomberos no se les cobra, po. Ojalá que no haya noticias que a bomberos no lo dejaron pasar porque no sé, po, estaban cobrando. El tema es que no es que no tengan el dinero para pagar ahí el peaje. El tema es que es la demora, chiquillos. Es la demora. Puede que todo lo que se demoraron ahí, de repente hay una fila interminable. Están todos pagando, ¿no es cierto? Ahí el peaje. Y el tema es que ese tiempo puede ser valioso para salvar vidas, para salvar un hogar, ¿cierto? Entonces en esos momentos son valiosos los minutos, son muy, pero muy valiosos. Así que me parece excelente, ojalá que se amplíe esto también a bomberos, ¿ya?
en caso de emergencia, ¿no es cierto? Ahí, y obviamente dice por acá que después se le va a cancelar, va a pagar, en realidad, va a pagar la patente del dueño del vehículo. Por eso que es importante también poner los vehículos a nombre de quien conduce. De repente, usted sabe, no hace las transferencias y al final no es el dueño del vehículo quien lo conduce. Ya, 9 de la mañana con 28 minutos, estamos siempre en Galvarino. 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Nos vamos a una pausa y regresamos ya con la agenda deportiva.

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Ya, oye, ahí estaba esa cortina musical para las chiquillas que me lo pidieron ahí en el centro, que estaban bailando. Oye, que le gusta el desorden ahí a las chiquillas. Muchas gracias, dice por acá. Ah, se subieron arriba del mesón, man. Manden video del baile, pues, chiquilla. Ahí manden video, manden por acá. Ya, oye, nos vamos con la agenda deportiva. Como siempre, como todos los días, echamos una miradita a los titulares deportivos nacionales e internacionales. Oye, Manuel Pellegrini junto a Nicolás Córdoba en la selección chilena, el deseo de la NFP. Bueno, y el trabajo realizado por el Nico Córdoba en La Roja es bien evaluado en la NFP, por lo que no es descabellado que siga en el staff técnico del director para continuar un proyecto en conjunto. La selección chilena trabaja de manera silenciosa de cara al próximo proceso eliminatorio que va a comenzar seguramente en septiembre de este año. Bueno, y quien estará a cargo de buscar el recambio y mejorar jugadores, Nicolás Córdoba, que lleva 3 años trabajando en la Federación de Fútbol de Chile para intentar conseguir una excelente oportunidad, ¿no es cierto?, de clasificar con los nuevos deportistas, estos chicos que obviamente que serán la nueva generación de fútbol en nuestro país. Bueno, toda la dirigentes apuntan a que podría mantenerse, ya que ahí no se ha dado ningún tipo de información con respecto a el nuevo director técnico. Se había hablado de Manuel Pellegrini, pero la verdad que Manuel Pellegrini está lejos, ¿no es cierto? Y así es, de ser el nuevo director técnico de la selección chilena. Está bien en el Betis, además que el dinero que le pagan en Chile comparado con el del Betis, chiquillo, es como la mitad, más o menos, que me hagan la idea. Entonces, obviamente, aparte de que lo que está consiguiendo, ¿no es cierto?, ahí en el Betis, para Pellegrini, ¿no es cierto?, ahí es realmente espectacular. Así va con la Premier League igual. Oye, Gilberto Jara defiende a Bocinha y no lo culpa en el gol del recambio, al igual como Claudio Bravo, el gol que recibió con Concepción, chiquillo. Pero la verdad que de primera, ¿no es cierto?, ahí habían dicho que había sido culpa de él, ahora salen en la prensa de que no. Incluso Claudio Bravo lo criticó muchísimo, que no tenía categoría, etcétera, etcétera, y ahora lo salió a defender. Dijo que no había sido culpa de él el gol, que no, sí había sido culpa de la defensa, dijo hoy, junto a ¿no es cierto?, ahí a este director técnico, que también lo defendió. El gol que le metieron ahí con Deportes Concepción, chiquillo, así es. Pero bueno, lo importante es que Gualberto Jara defiende a Bocinha, y ahora, ¿no es cierto?, también ahí salió Claudio Bravo, ¿no es cierto?, decir que estaba, que el error no lo había cometido, ¿no es cierto?, ahí Bocinha, sino que lo había cometido, ¿no es cierto?, ahí la defensa. Estuvo muy mal, la salida estuvo muy mal de los colocolinos.

Hoy apareció Alexis Sánchez. Llega Alexis Sánchez, llega con Montreal a la final del campeonato canadiense. Y el tocopiano vino desde el banco de suplentes en el duelo de vuelta de la semifinal y dio acción durante los últimos 20 minutos en la definición por el título. Enfrentará al Borgue, Alexis Sánchez, el cual está siendo bien evaluado a pesar de la pésima campaña que registra la MLS, donde es colista de la conferencia. Este equipo Montreal consiguió el pasaje a final del campeonato canadiense de fútbol clasificatorio, ¿no es cierto? Y para la clasificatorio, digo, ¿no es cierto? Y para la CONCACAF Champions 2027, y lo hizo con Alexis Sánchez en cancha. Bueno, luego el duelo de ida igualarán a uno, ¿no es cierto? Ahí donde el tocopillano le anularon un gol. Para esta ocasión el técnico francés, ¿no es cierto?, decidió dejarlo en el banco de suplentes en una apuesta que le resultó, pues consiguieron el objetivo. Con Alexis Sánchez fuera del campo, Montreal se llevó la victoria ante sus rivales nacionales por 2-1 para ganar la serie con un global de 3-2. Gracias a los goles, ¿no es cierto?, de Pringhouse, quien anotó en los últimos 30 minutitos, ¿no es cierto?, ahí tienen la posibilidad de disputar el campeonato. Así que por lo menos Alexis Sánchez, ¿no es cierto?, está contento, feliz ahí en el Montreal. Y yo creo que, bueno, no solamente yo, a la mayoría creen, ¿no es cierto?, que va a ser como el último equipo que va a tener. Luego de esto ya se ha denunciado el retiro de Alexis Sánchez, chiquillo, ya con 38 años, ya así es, como que no le dan chances ya, como así, 39, 40 años, chiquillo, como que, ¿para qué, no es cierto?, estirar tanto el chicle, como se dice.

Ya, hacemos un receso en el fútbol y volvemos el viernes 2 de octubre con la Universidad de Concepción, con Huachipato, a las 20 horas. Ya, también, bueno, y destacamos algunos resultados, como le había comentado el sábado 12 de septiembre, que se jugó Palestino con Universidad Católica, ganó 3-2 Universidad Católica. El domingo 13 de septiembre, que se midieron La Serena con Universidad de Chile 3-0, y Concepción, que empató con Colo Colo 1, y Audax Italiano, que ganó 1-0 a O'Higgins.

Bueno, 9 de la mañana ya con 53 minutitos. 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Ya nos vamos con el horóscopo matinal. Recordarle que estamos hasta las 10 de la mañana acompañándole en esta jornada 10 jueves. Comenzamos con Aries, dice, tiene energía renovada, pero no te apresures, revisa bien antes de comprometerte en algún negocio o proyecto. En el amor, la sinceridad es tu mejor aliada en el día de hoy. Di todo lo que sientes sin reproches. Quien te quiere te escucha de verdad, Aries. Tauro, dice, lo que has construido. Ya, ahí sí, oye, se me había pegado la página. Está muy re mal el internet. Se había pegado la página. Ya, dice, lo que has construido. Lo que has construido con paciencia empieza a dar fruto. Ah, no te desanimes. Si va lento, bueno, lo seguro más, mantén el orden y verás cómo todo fluye. En el amor, pequeños gestos valen más que grandes palabras. Un detalle, una mirada, un gracias de corazón renueva el cariño. Géminis, tu mente va rápida, pero no te desesperes. Termina lo que empezaste antes de soltar lo nuevo. Una conversación pendiente. En el amor, escucha más de lo que hablas. A veces la otra persona solo necesita sentirse comprendida o comprendido. No asumas, pregunta con claridad antes. Cáncer, tu instinto te guía bien, ¿eh? Confía en lo que sientes respecto a algunas propuestas que vas a recibir en el día de hoy. En el amor estás sensible en el día de hoy, eso no es malo, significa que sientes profundo. Habla de lo que necesitas sin miedo. Leo, tu trabajo habla por ti, no necesitas demostrar nada a nadie. Dice, colaborar con otros te trae mejores resultados que hacerlo tú solo. En el amor, deja de querer tener siempre la razón. Ceder en algo hoy fortalece mucho la relación. El orgullo aleja, la ternura acerca, Leo. Veamos qué dice Virgo. Cierra asuntos pendientes, ordenas la casa, todo fluye mejor cuando tú pones orden. La oportunidad que esperabas puede aparecer el día de hoy. En el amor, no analices cada detalle, disfruta el momento tal como viene. Quien te acompaña lo hace de verdad, no necesitas buscar señales donde ya las tienes hace rato. Libra, buscas equilibrio entre lo que debes y lo que quieres. No te comprometas a más de lo que puedas cumplir. Decir no con amabilidad también es una virtud. En el amor, una relación se construye de a dos, no de a uno. Si algo no te parece bien, dilo con calma. La justicia y el cariño van juntos. Escorpión, tu intuición está muy aguda. Síguela en los proyectos que vas a emprender en el día de hoy. No compartas todo lo que planeas. Hay cosas que maduran mejor en silencio. En el amor, no ocultes lo que sientes. Alguien confía en ti. Cuida esa confianza como un tesoro. La sinceridad hoy abre puertas que parecían cerradas siempre. Sagitario, la rutina cansa, pero no huyas. Dale un toque propio a lo que haces y verás cómo cambia todo. En el amor, cambia de aire. Hablen de cosas nuevas. La novedad renueva el cariño y el amor. Si estás solo, alguien que conoces cercano se va a acercar a ti. Capricornio, el esfuerzo que has hecho se nota. No te rindas, vas por buen camino. Lo que parece lento avanza de forma segura. En el amor, no midas el amor con reglas ni cálculos. Deja fluir lo que sientes. Menos exigencia, más cariño es lo que de verdad se queda. Acuario, tiene la idea brillante, pero compártelas con calma. No todos piensan igual que tú. Y eso está bien, encontrar puntos en común es la clave. En el amor, no te alejes cuando te sientes distinto. Quédate y conversa. La cercanía no quita la libertad, la respeta. Dilo con palabras, no con silencios. Piscis, la sensibilidad es tu fortaleza el día de hoy.
no la debilidad, percibes a veces las cosas que otros no ven. Confía en eso. No firmes nada sin leerlo antes. En el amor, sé el refugio, no el juez. Lo que das vuelve a ti multiplicado. Si estás esperando una señal, aquí está. Acércate con confianza. Piscis. Y último signo del horóscopo matinal. Ya, 9:59, las 9:59. Como siempre, estamos hasta las 10, acompañándole ahí junto a nuestros amigos en Galvarino 93.9. 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Oye, saludo para quienes se van integrando a la sintonía de la radio. Oye, quédese con nosotros. Nos vamos a la pausa. Y regresamos porque tenemos una linda programación para compartir con ustedes.

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1: Es la hora 11:00 en punto.

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Nosotros seguimos acompañándole como siempre en esta jornada, día jueves 17 de septiembre, y saludando a todos nuestros fieles auditores que se van integrando a la sintonía. Saludos para la comuna de Cholchol, le mando muchos cariños por allá, a quienes están en la 91.1. Le mandamos muchos saludos ahí a la comuna de Cholchol. Oye, le mando también muchos cariños a quienes se van integrando acá a la ciudad de Traiguén, ahí a través de la 101.3 Radio Magistral FM, y a quienes nos siguen a través de nuestra señal online ahí en www.magistralfm.cl. Bueno, llámenos, escríbanos, póngase en contacto con la radio. 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

11 ya de la mañana, ya con 41 minutitos. Bueno, seguimos acompañándole como siempre. Estamos en la comuna de Cholchol, 91.1. Saludando a todos nuestros fieles auditores por allá, a las dueñas de casa que están en sintonía de la radio. Saludos para ustedes, señoras, para quienes están en los locales comerciales. Les mandamos mucho, mucho cariño de parte de su radio magistral. Ya, hoy para la ciudad de Traiguén, chicos, chicas, señoras, señores. Oye, tengo entraditas para regalar. Ya tengo entradas para regalar al circo. Pasen a ver el circo. Ya, pueden llamar al fono de la radio o escribirme el WhatsApp. Yo me mandan el número de RUT y su nombre. Ya, yo les voy a regalar entraditas. Son entradas dobles al circo. Al circo Corona, que está acá en Traiguén, ¿no es cierto? Escarpa calefaccionada, chiquillos. Bueno, si quieren ir hoy día, pueden ir hoy día, pueden ir el 18, 19, 20, porque ya está funcionando estos cuatro días. 17, 18, 19, 20, 20, 30 horas. 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Bueno, si no tiene, puede ir cualquier día, ¿eh? Puede ir, me llame, ¿no?, acá a la radio. Puede ir hoy día, puede ser mañana, el pasado, hasta el domingo. 45 242 57 53, o bien me puede escribir al WhatsApp más 569 59 51 0592. 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Entradas dobles para que vayan al circo, chiquillos. Sí, acá llamen nomás, yo les voy a regalar entraditas para que vayan a pasarlo bien ahí al circo. Vayan con los niños, vayan con la abuelita si quieren, ¿no es cierto? Ahí aproveche la oportunidad. Ya voy a estar recibiendo por acá, los voy a estar anotando, ¿ya? Nombre y RUT, y les voy a regalar entraditas para que vayan al circo. Puede ser hoy día, puede ser el 18, el 19 o el 20. Usted elige el día, usted solamente presenta su carnet de identidad en la boletería. Iba a entrar de inmediato allá. Era el circo que está acá en la ciudad de Traiguén. ¿Qué le parece? Ya, llame nomás acá a la radio y yo voy a estar atendiendo. Bueno, si no atiendo yo, va a atender mi secretaria por acá. Ahí está. Estamos juntitos los dos. Me está preparándome un cafecito mi secretaria por acá, ¿eh? ¿Usted sabe cómo me gusta a mí? Sí, dice ella, sí. Oiga, después viene para acá, me hace un masajito, por favor, que estoy con un poquito de estresado. Me hace un pequeño masaje, por favor. Ya. Ando con un dolor así como en el hombro, ¿sabes? Así que, para que me haga un masaje, por favor. Ya, me dice. Ya, me dice. Ya. Usted sabe que el aguinaldo que le di fue bueno, pues sí. Pregúntele, va, dígale a la gente cuánto le di de aguinaldo, dígale. 100 lucas le di de aguinaldo. Y le di una caja de licores, ¿cierto? 100 lucas más una caja de licores. ¿Qué te parece? Y un día libre más encima. ¿Sí? ¿A dónde va a encontrar un jefe como yo? Ya, 11 de la mañana, 44 minutos.

11 de la mañana, ya con 48 minutos. Oye, saludos para la locomoción colectiva acá en la ciudad de Traiguén. Saludos a los chiquillos. Línea 1 y 2, les mando muchos cariños. Trabajando, laborando como siempre ahí en sintonía de su radio magistral FM. Esperando que les vaya muy bien, que les vaya realmente espectacular a nuestros amigos de la locomoción colectiva acá en Traiguén. Línea 1 y 2. Para todos los locales comerciales que están en el centro de la ciudad y en sintonía, en el mercado, en la feria chica, para el sector de la feria, hoy le mandamos muchos cariños a todos los cabros por allá. Sector de la feria. Saludos a los graneros, le mando muchos cariños a los graneros de Chile. Hay un límite que rompe el deseo. Oye, me pidieron por acá el tema de Alejandro Fernández. El tema... Mátalas. Oye, a propósito de eso, se armó una media polémica con ese tema, fíjate. Y el tema era que si iba a un recital, no le exigían no cantar este tema, ¿no es cierto? Pero él dijo, mira, ¿sabéis qué? Quienes quieran ir al recital van, y si no, no van. Yo voy a cantar la canción sí o sí nomás. Me da la misma si es que van o no van. Así lo dijo en una declaración. Yo la voy a cantar aquí en la quebrada de la ají, dijo. Y el que quiere ir al recital, va. Y el que no, se queda en la casa, no me digas. Así lo dijo, tajantemente. ¿Y sabe qué? Hizo el efecto contrario, chiquillo. Fue un repleto total, total, total, todo el mundo de acuerdo con él. Las canciones son las canciones y quedaron ahí tal como están, ¿no es cierto? Oye, ¿y se han fijado, por ejemplo, esa canción que hay de la Paquita del Barrio que dice rata inmunda, Billy Rastrero? Oye, nos tratan a nosotros. Eso es amar. Y esa, y hay otra canción que dice piojo inmundo, no sé cuánto más, pero... Y nosotros nos reímos nomás, los hombres en general nos reímos. ¿Sí, no? Voy a buscar ese. Ese es un tema ¿De quién es ese tema, señorita secretaria? ¿Usted que le pega para ahí al...? ¿Ah? Háganla de Paquita del Barrio esa. La voy a buscar, bueno. Rata inmunda. Le viene la... Ya, saludo para quienes se van integrando. 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

Bueno, las 12 del día, ya con 12, con 10 minutos, perdón, con 10 minutitos, y seguimos acompañándole en esta jornada día jueves 17 de septiembre, ahí acompañándole en casita. Y le mando muchos cariños para quienes se van integrando la 91.1 en la comuna de Cholchol. Bueno, vamos a estar acompañándole ahí hasta las 2:30, mis queridos auditores, ya, ahí para quienes están ahí a través de la 91. Estamos desde la linda comuna de Traiguena y para gran parte de la novena región. Oye, en Galvarino están con desfile. Ah, no estamos conectados a Galvarino, estamos para Cholchol y Traiguén nada más. En Galvarino van a tener el desfile, al igual que acá en Traiguén. Ya van a estar con el desfile. Ahí está pasando mucha gente por acá. Oye, para las mamitas, los papitos. Hay un día hermoso con solcito. En la mañana amaneció muy helado, ¿eh? Sí, amaneció muy helada la mañana, muy fría la mañana. Yo me vengo bien abrigadito para acá. Yo me vengo como a las 6 de la mañana, me vengo acá a la radio. Y está muy fría la mañana. Entonces después ya está nublado y después ahora ya salió el solcito, pero vamos a llegar a una temperatura máxima para hoy de 19 grados, chiquillos. 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

Bueno, seguimos acompañándole las 12 del día con 17 minutos. Bueno, ahí estábamos escuchando a Jorge González, ¿eh? Mi casa en el árbol se llama ese tema musical. Oye, sigo anotando para el circo chiquillo, ¿eh? Sí, estoy anotando para regalar entraditas para el circo. Tu nombre y tu RUT, mayor de edad, obviamente acá, ¿no es cierto? Ahí luego ya si usted quiere va con un niño, ¿no es cierto? Ahí, pero las entradas son doble. Usted puede ir con su hijo, pueden ser adultos o niños, ¿ya? Ahí presenta solamente su cédula de identidad ahí en la caja, allá en el circo, y le van a dejar entrar, ¿ya? Porque las entradas son gratis, las estamos regalando acá en Radio Magistral FM. Ahí si quieres entraditas para hoy jueves, para el 18, para el 19 o para el 20, llámame acá, yo te anoto y quedas, ¿no es cierto?, con entradita para que vaya al circo en esta oportunidad. ¿Qué le parece? Sí, aproveche, vaya al circo. 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

Bueno, 12 ya con 26 minutitos y seguimos acompañándole como siempre en esta jornada. Recordándole que estamos en vivo, ahí puedes programar, puedes ponerte en contacto con nosotros acá en la ciudad de Traiguén al 45242-5753 o bien ahí al más 569-5951-0592. Estamos en la comuna de Cholchol 91.1, estamos en Nueva Imperial 91.1. Estamos acá en la ciudad de Traiguén a través de la 101.3 Radio Magistral FM, que la acompaña las 24 horas del día junto a usted. Saludando a quienes se van integrando a la sintonía, elevando muchos cariños para nuestros amigos que nos siguen siempre ahí a través de nuestra señal online, ahí en www.magistralfm.cl.

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0: Nosotros seguimos acompañándole como siempre a las 12 ya con 36 minutos. 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
0: 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Oye, portazo para el club de Guaso, la corte ratificó clausura de la media luna en Peñalolén. Oye, en la corte de apelaciones de Santiago declaró inadmisible ahí el recurso de protección del club de Guaso de Peñalolén, que buscaba revertir la clausura de la media luna en avenida Diagonal Las Torres, ratificando así la medida decretada por el municipio. Bueno, y el cierre había sido ordenado por el alcalde Miguel Concha tras detectarse que el recinto operaba sin patente comercial. Bueno, con obras no regularizadas, ubicado en un sector de alto riesgo geofísico, además también, ¿no es cierto? Y mucho más. En Peñalolén las reglas se cumplen, dijo el alcalde. No vamos a hacer excepciones ni retroceder, porque en un grupo que incurre en una irregularidad tenga, ¿no es cierto? O sea, de donde venga, será clausurada, dijo el alcalde. Bueno, ahí señaló el alcalde, además, ¿no es cierto?, ahí que este fallo es definitivo. ¿Ah? Así es. Así que fue un portazo para la media luna en Peñalolén, que querían, ¿no es cierto?, ahí dar, ¿no es cierto?, la posibilidad de que pudieran funcionar, pero no fue así. Así es que portazo total para el club de Guasos de Peñalolén. Ya con 39 minutos, las 12 del día con 39 minutos. Hoy día vamos a alcanzar la temperatura, chiquillos, de 19 graditos para hoy. Solcito, va a estar realmente exquisita la tarde. Así que aproveche de salir, aproveche de darse una vueltecita por ahí, ¿no es cierto? Y aproveche usted de salir a algún lado, pues, campo, por último.

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Y en la primera noche van a estar los Príncipes del Amor junto a JP y su banda llanera. También rematará la noche los Gatos Negros el 18 de septiembre en la noche, ¿ya? El día 19 de septiembre, que cae día sábado, partirán, ¿no es cierto?, ahí los Super Reales de la Cumbia, amenizando el 19 de septiembre, continúan los Príncipes del Amor y van a rematar los Dueños de Casa, los Gatos Negros, ¿no es cierto?, ahí, para hacerle bailar hasta que las velas no ardan y lo pase bien y baile hasta que se case. Ahí, como ves, déjelo los pies ahí en la pista de baile, ¿eh? Vaya con los zapatitos más o menos relajados, ¿eh? No vaya ahí con tacones como para que pueda al otro día pueda caminar, porque si no, olvídate, ¿o? Cuando van con, al final no pueden ni caminar al otro día. ¿Sí o no? Hay que ir cómodo. Y la idea es que lo pase bien y que no vaya a sufrir, pues si bailar ahí, algunos se sacan los zapatos y. ¿Sí o no? ¿Se han fijado, no? Las mujeres sobre todo. Cuando de repente, oye, la pista de baile es lisita, así que no hay problema de que si es un centro de eventos, ¿sabes? ¿No es cierto? Ahí no es como cuando hay al fondo, ahí anda ahí en la tierra. O si no anda ahí con el acerrín, ahí no. No, pues, centro de eventos, ahí segundo piso, ahí, ¿no es cierto? Ahí bien bonito, ¿ya? 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Bueno, nos quedan unos minutos luego de este bloque. Ya pasamos al siguiente bloque tropical ranchero desde las 13 hasta las 14:30.

0: Bueno, 12 ya con 57 minutos nos vamos de este bloque. Oye, invitarlo a que se quede porque luego seguimos con todo lo que es Tropical Ranchero y le acompañamos hasta las 2:30 de la tarde, como siempre, como todos los días, conectado con la comuna de Cholchol en esta oportunidad. Ahí la Daniela está por allá, por la comuna de Galvarino, la locutora de allá de la comuna de Cholchol, por allá está junto a los chiquillos por allá en la comuna de Galvarino en el desfile. La Ángela también está por allá por la comuna de Galvarino, chiquillos. Vamos a la pausa y regresamos de inmediato. Quédese con nosotros.
1: Es la hora 12:58 minutos.

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Son las 1:12 ya con 12 minutos. Bueno, y estamos en este lindo bloque tropical ranchero. Y acompañamos ahí hasta las 2:30 p.m. Para que programe, para que se ponga en contacto con nosotros, quienes están en casita, quienes están en los talleres mecánicos, nuestros amigos que están en el sector rural, le mandamos muchos cariños. A quienes nos sintonizan por allá por la comuna de Cholchola a esta hora, 91.1. A quienes están acá en la ciudad de Traiguén a través de la 101.3. También le enviamos saludos ahí a los amigos de Nueva Imperial. 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Ya, como siempre, estamos hasta las 2:30 de la tarde, para que te quedes junto a nosotros. Oye, tengo una tarjeta cuenta RUT, alguien la encontró, me la vinieron a tirar por debajo de la puerta. Por debajo de la puerta. Valentina Martínez Coya, Valentina Martínez Coya. 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

la tarde con 28 minutos. Oye, nos vamos a ir a una pequeña pausa comercial cortita, regresamos de inmediato y seguimos acompañándole. Me pidieron los fugitivos del amor por acá. Me pidieron los charros del Lumaco, dice, saludo Patito. Por acá me pidieron la ruta tropical. También me pidieron un temita de las malvadas del amor. Ay, oh, yeah. Ahí sigue, esas sí que son buenas, las malvadas del amor. Ya, me pidieron por acá un temita de los charros del Lumaco, el tema La Mejor de Todas. Me pidieron también un temita de los Súper Alegre, ¿eh? La Plantita. Un temita de los Gatitos Negros, dice, junto ahí a JP, porfa, muchas gracias, de los graneros te hablamos siempre. Gracias. Más 569-59-510592. Oye, sigo anotando para que vayan al circo gratis. Estoy regalando entradas para el circo. Ahí me pueden llamar acá a la radio, ¿no es cierto? Entreguen. Hasta las 2:30 voy a estar regalando entraditas para lo que es hoy día. Ya, las de hoy día las voy a mandar hoy día a la tarde. Porque hoy día a las 20:30 horas. Y mañana nuevamente voy a empezar a anotar, ¿no es cierto? Obviamente para la tarde del día 18, 19 y 20. ¿Ya? Ahí me pueden escribir al fono de la radio, bueno, al más 569-5951-0592. Ahí me pueden escribir, chiquillo nomás. Y yo les voy a estar mandando, ¿no es cierto? Ahí si quieren ir al circo. Ya, mañana. 18, 19 y 20. Si mandan el RUT, el nombre, yo le envío ahí los datos al dueño del circo para que los deje entrar ahí en la boletería. ¿Les parece? Ya, ahí me hablan nomás. A 569-59-510592. 59-510592. Vamos a la pausa. Volvemos.

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Bueno, la 1:00 de la tarde ya con 49 minutitos. Seguimos acompañándole como siempre en este horario todo lo que es Tropical Ranchero. Le acompañamos en vivo acá en la ciudad de Traiguén. 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
0: Bueno, nosotros seguimos acompañándole un ratito más, porque luego se viene plataforma informativa.

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2: Detectives de la Brigada Antinarcóticos de Temuco detuvo a una mujer mayor de edad y nacionalidad venezolana por el delito de tráfico de drogas. Se encontraba en situación migratoria irregular en el país. Con un exitoso balance, las autoridades regionales dieron a conocer el cierre de la temporada de gestión de episodios críticos 2026 en la zona saturada que comprende comunas de Temuco y Padre Las Casas. Dos detenidos por consumo de drogas en operativo nocturno a conductores en Temuco.
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0: 13:04. Un operativo liderado por la delegación presidencial, Senda y Carabineros, junto a la Seremi de Transportes, se llevó a cabo en la capital regional. Durante esta fiscalización se registraron 2 personas detenidas. Con el propósito de fortalecer la seguridad vial durante las fiestas de nuestro país, autoridades regionales participaron en un nuevo operativo del programa Tolerancia Cero, desarrollado durante la noche del 16 de septiembre en Temuco. Durante esta jornada se efectuaron controles a conductores mediante la aplicación de pruebas Alcotest y Narcotest. Como resultado del procedimiento, 2 personas fueron detenidas, una por conducir bajo la influencia del alcohol, quien además obtuvo un resultado positivo a cocaína en la prueba Narcotest, y otra por conducir derechamente en estado de ebriedad. Además, se cursaron 15 infracciones por diversos motivos, entre los que se destaca no portar documentación del vehículo. El delegado presidencial regional de la Araucanía, Francisco Liubetic, conversó con Plataforma Informativa y destacó que el gobierno ha fortalecido la coordinación entre las instituciones para resguardar a las personas durante estas celebraciones.
1: Hoy, junto con la Seremi de Transportes, con Senda, con Carabineros de Chile, a través de su sección especializada de la CIAT, efectuando una fiscalización en horario nocturno, próximo al inicio de las fiestas patrias, estamos en esta tarea precisamente para prevenir. No queremos lamentar ningún accidente, ninguna afectación, ni de personas, ni tampoco de bienes. Esta es la línea que estamos desarrollando junto con nuestro gobierno, y particularmente en un ámbito muy delicado, que es el cuidado de las personas. Siempre prevenir es mucho mejor que lamentar. Y en ese sentido, en esta fiscalización ya llevamos a algunas personas que han sido controladas y que no han cumplido. Van a tener que asumir la responsabilidad de aquello, ya sea desde el punto de vista infraccional o también desde el punto de vista penal. Efectivamente, y hoy día además lanzamos un programa especial reforzado junto con Carabineros de Chile, precisamente, que va a estar en todos los lugares de nuestra región, con más de 1.800 funcionarios, a los que sumamos también a todo el personal de fiscalización de la Seremi de Transporte y de Senda en esta ocasión. Es un trabajo multidisciplinario y articulado precisamente para darle la tranquilidad a todos nuestros conductores. Lo que queremos es que la gente cumpla, y este autocuidado es necesario para que a todos nos vaya bien en esta fiesta y la podamos disfrutar en forma.
0: Por su parte, el Seremi de Transportes y Telecomunicaciones, Rodrigo Lagos, explicó que durante estos días se van a reforzar las fiscalizaciones en distintos puntos de la región, tanto a vehículos particulares como al transporte público e interurbano.
2: Como Seremi de Transportes y Telecomunicaciones de la región de la Araucanía, tenemos la preocupación constante de realizar este tipo de despliegue a toda hora, no solamente de 8 de la mañana a 5 de la tarde. Por tanto, vamos a seguir reforzando este tipo de actividades para evitar algún tipo de accidente o situación mayor que pueda arriesgar la vida de las personas. Asimismo, estamos fiscalizando en este horario a la locomoción, al transporte público regional, para asegurar efectivamente las condiciones idóneas en el transporte público regional, precisamente en la región de la Araucanía.
0: El capitán de Carabineros, integrante de la CIAT Cautín, Carlos Figueroa, conversó con Plataforma Informativa y precisó.
3: Sí, como es de coordinación y planificación a través de los diferentes estamentos gubernamentales, incluido Carabineros, se están realizando los controles rutinarios que son a través de la prueba respiratoria, la prueba de narcotest, y como también la revisión de la documentación del vehículo, la licencia de los propios conductores. En este sistema de rutinarios de controles, se está viendo de que hay algunos conductores que no han cumplido con la documentación requerida y están siendo infraccionados, como también hay otros procedimientos que se ocurren a través del consumo de alcohol y el consumo de drogas. Como siempre se dice, los carabineros vamos a estar trabajando en estas fiestas patrias. Se activa el plan Ruta Segura, pero también el primer fiscalizador tiene que ser el propio conductor, sus pasajeros, como también en buses interurbanos. También se le hace el llamado a la ciudadanía que pueda realizar el llamado al número rastreo o los números habilitados para poder infraccionar o en otros casos detener a los buses que no cumplan con la condición adecuada.
0: Dos detenidos por consumo de drogas y alcohol, resultado del operativo nocturno a conductores en Temuco.
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0: Con un exitoso balance, las autoridades regionales dieron a conocer el cierre de la temporada de gestión de episodios críticos 2026 en la zona saturada que comprende las comunas de Temuco y Padre Las Casas. El periodo operacional desarrollado entre el 1 de abril y el 15 de septiembre cerró con cifras históricas de reducción de contaminación ambiental. Según los datos entregados durante los meses de invierno, se contabilizaron un total de 29 días con episodios críticos, 17 alertas y 12 preemergencias, lo que representa una reducción del 59.1% respecto al promedio histórico del periodo 2015-2025. El hito más relevante del periodo fue la ausencia total de episodios en categoría de emergencia, condición que no se había registrado nunca antes desde la implementación del Plan de Descontaminación Atmosférica, el PDA, tras los monitoreos en las estaciones de Ñelol, Las Encinas y Padre Las Casas. El Plan Operacional de Gestión de Episodios Críticos tiene como objetivo enfrentar los días con altos niveles de contaminación atmosférica por material particulado, estos sean MP2,5 o MP10. Se realiza a través de la adopción de medidas paliativas específicas orientadas a disminuir las emisiones de contaminación a través de las restricciones al uso de la leña en categorías de emergencia, preemergencia y alerta ambiental. Paula Castillo Castilla, la Seremi del Medio Ambiente, detalló los datos entregados y el trabajo articulado entre las instituciones.
5: Bueno, el periodo de gestión de episodios críticos que se lleva adelante entre el 1 de abril y el 15 de septiembre nos tiene con muy buenos resultados. Hoy día podemos dar cuenta que durante el periodo se registraron 29 episodios de mala calidad del aire en toda la zona saturada. Estos son 17 episodios de alerta y 12 episodios de preemergencia. Por primera vez en lo que va de la historia del plan de descontaminación, no se registraron episodios de emergencia en ninguna de las tres estaciones de monitoreo de calidad del aire, ni en Temuco ni en Padre Las Casas. Así que la verdad es que son muy buenos resultados, estamos muy contentos, muy agradecidos también de todas las instituciones que participan de este proceso y de la comunidad que se ha ido sensibilizando respecto a la necesidad, cierto, de contar con buenos indicadores de calidad del aire, ya que van en directa relación con la salud de la población.
0: Lo dijo la Seremi de Medio Ambiente, Paula Castillo. En cuanto a las fiscalizaciones y sumarios sanitarios cursados en esta temporada 2026, el Seremi de Salud subrogante, Rodrigo Arzumendi, reconoció en plataforma informativa la labor desplegada en terreno.
6: Primeramente destacar la labor de los funcionarios, que han generado 400 fiscalizaciones en lo que va del proceso, a través de 191 sumarios sanitarios que se iniciaron. Fueron replegados dos equipos, uno en la comuna de Padre Las Casas y otro en la comuna de Temuco. También agradecer la disposición de la gente, que ha sido muy receptiva en cuanto a la presencia de los equipos que han realizado las acciones. Por lo tanto, como Seremi nos sentimos muy contentos y muy orgullosos del trabajo de los equipos y la labor realizada. Los sumarios que se han cursado están distribuidos entre Temuco y Padre Las Casas, son alrededor de 100 dentro de la comuna de Temuco y alrededor de 90 en la comuna de Padre Las Casas. Estos sumarios tienen multas de alrededor de entre 1 a 5 UTM, por lo tanto eso es lo que llevamos alrededor de este proceso.
0: Asimismo, la labor fiscalizadora incluyó el monitoreo de fuentes fijas. En este sentido, Luis Muñoz, jefe regional de la Superintendencia del Medio Ambiente, explicó el foco del trabajo ejecutado durante este año.
7: Durante lo que ha sido el 2026, la Superintendencia ha reforzado un plan de trabajo que viene principalmente enfocado a la el catastro y reportabilidad de las fuentes fijas, específicamente estamos hablando de calderas industriales y de usos comunitarios. Ese trabajo ha permitido hoy día poder levantar distintos procesos de fiscalización y también levantar algunos sancionatorios que están actualmente en curso y que radica principalmente en el no reportar los informes isocinéticos que dan cuenta de la emisión de estas calderas y asimismo también el no reportar antes del 1 de abril, que es el periodo de GEC, situación que está hoy día establecida dentro del actual plan de descontaminación.
8: Estamos hablando sumarios en contra de quién o cuántos sumarios y el proceso sancionatorio, hablar un poco de aquello, ¿a qué se exponen aquellos sumarios?
7: Los procesos hoy día están derivados al área respectiva, que es el área de sanciones de la superintendencia, así que son expedientes que todavía están en revisión desde el punto de vista también del equipo de abogados, y estos expedientes finalmente, del momento de que se establece algún tipo de formulación de cargos, las sanciones van entre el rango de leve, grave o gravísima, que eso lo tipifica el fiscal instructor a cargo. Hoy día están los procesos en curso, por lo menos están en curso, por lo cual no hay todavía resultados de los mismos.
8: ¿Son empresas, edificios, de qué estamos hablando?
7: Son edificios, calderas de edificios comunitarios y también algunos colegios, también recintos que están asociados principalmente a lo que es el incumplimiento de los reportes de isocinética, que en el fondo da cuenta de la emisión de material particulado, que es parte de lo que regula la superintendencia dentro del plan.
0: De acuerdo al reporte técnico de la Seremi del Medio Ambiente, estas mejoras sostenidas responden a una combinación de factores. Por un lado, las medidas estructurales del plan de descontaminación atmosférica, destacando el acondicionamiento térmico de viviendas, el programa de recambio de calefactores y la fiscalización durante la gestión de episodios críticos. En este sentido, al cierre de la temporada 2026, se contabilizan más de 17.000 recambios de calefactores realizados por la Seremi del Medio Ambiente y cerca de 28.000 subsidios de acondicionamiento térmico de viviendas ejecutadas por el Servio. Otro factor relevante, sin duda, es que influyeron las condiciones meteorológicas registradas durante la segunda mitad del invierno, vale decir julio y agosto, donde el paso sucesivo de sistemas frontales generó precipitaciones por sobre los niveles normales, mejorando así la ventilación y la dispersión de los contaminantes.

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2: Detectives de la Brigada Antinarcóticos Temuco detuvieron en las últimas horas a una mujer mayor de edad y de nacionalidad venezolana por el delito de tráfico de drogas. Se encontraba en situación migratoria irregular en el país. El procedimiento se concretó en el marco de una investigación desarrollada por esta unidad especializada de la PDI en coordinación con la Fiscalía Local de Lautaro, que permitió establecer que la imputada era contactada en la ciudad de Santiago para trasladar sustancias ilícitas hasta la región de la Araucanía con el propósito de distribuirlas y comercializarlas posteriormente entre consumidores locales. A partir de diversas diligencias de análisis criminal y de inteligencia policial, los detectives establecieron que la mujer viajaría durante la jornada de este miércoles con destino a Temuco, información que fue comunicada oportunamente al Ministerio Público. En este contexto, los oficiales policiales realizaron un operativo en las inmediaciones del peaje Púa, donde interceptaron un bus interprovincial en el que viajaba la imputada. Al revisar sus pertenencias, los detectives encontraron e incautaron 796 gramos de clorhidrato de cocaína, además de un teléfono celular. Esto lo señaló a Plataforma Informativa el subprefecto José Quirós, jefe de la Briant Temuco.
3: Detectives de la Brigada Antinarcóticos Temuco, apoyados por ejemplares caninos, detectaron a una mujer que se movilizaba en un bus interprovincial con destino a esta ciudad y quien, dentro de su equipaje, llevaba un paquete contenedor de clorhidrato de cocaína. Hacer presente que con la incautación de esta sustancia se logró evitar la circulación y comercialización de más de 2.000 dosis y cuyo valor en el mercado ilícito supera los 12 millones de pesos. Respecto de la detenida, corresponde a una ciudadana venezolana con su situación migratoria irregular y quien, por disposición del Ministerio Público, fue puesta a disposición del juzgado de garantía de Lautaro.
2: La Policía de Investigaciones en las últimas horas detuvo a una mujer que trasladaba casi 800 gramos de cocaína desde Santiago a la región de la Araucanía.

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2: El director de la SENAPRED, Jan Gorayev, contactado por Plataforma Informativa, refirió las situaciones climáticas que estarán supervisando la buena disposición y también la fiesta patria a contar de este fin de semana. Escuchemos lo que señala SENAPRED en advertencia.
3: Desde SENAPRED de Araucanía informamos que para este fin de semana, estas fiestas patrias, no se prevén eventos meteorológicos de consideración, salvo precipitaciones normales para la época el día domingo 20 para lunes 21. Además, estamos monitoreando un evento meteorológico para la próxima semana a contar del día martes 22, que podría aportar con fuertes precipitaciones en corto periodo de tiempo, pero eso lo iremos informando a medida que nos vayamos acercando a ese evento. Por eso, para este fin de semana hacemos un llamado, recomendamos cuidarse, disfrutar con responsabilidad, evitar hacer uso del fuego toda vez que tendremos altas temperaturas probablemente, evitar el uso de galleteras y otras que pudiesen producir algún tipo de incendio, ya sea en nuestra casa o en nuestro entorno. Aprovechar también de hacer limpieza de nuestro entorno, de nuestra casa, de las canaletas, sumideros de aguas lluvias y cualquier otro, preparándonos para la próxima semana. Tomando en cuenta que este fenómeno del Niño no se ha ido, tenemos para rato con este fenómeno y probablemente las lluvias continúen durante el mes de octubre y quizás en noviembre. Las temperaturas se van a ir en aumento durante los próximos meses, así que a seguir cuidándonos, a seguir informándonos y hacerlo con responsabilidad. Y ante cualquier emergencia, como siempre, den aviso a su municipalidad, a carabineros o a bomberos para atender cualquier tipo de contingencia. Que disfruten, que tengan unas felices fiestas patrias.
2: De igual manera, para la gran cantidad de funcionarios que tiene la SENAPRED y que cada día nos está alertando respecto a la condición de emergencias. Lo dijo Gorayev, el fenómeno del Niño está más vigente que nunca.

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1: En un hito clave para la equidad territorial y el desarrollo de la zona costera, el GORE concretó la inauguración del nuevo terminal de buses de Hualpín, esto en la comuna de Teodoro Schmidt. Infraestructura que beneficia a cerca de 4.200 personas, representando un avance sustancial en conectividad y calidad de vida para los habitantes de esta localidad. El gobernador de la Araucanía, René Zafirio, explicó que esta obra viene a saldar una deuda histórica con los vecinos del sector.
2: Sin lugar a duda que una infraestructura de esta naturaleza en una comunidad que no es una comuna, que se desplaza, que debe desplazarse por razones de trabajo, para acceder a servicios, en atención de salud, comercio, educación, en fin, un terminal de buses como el que estamos inaugurando hoy día es una infraestructura que es de un gran valor. Yo me alegro mucho poder entregar hoy a Hualpín esta obra, que costó mucho sacarla, pero que ya es una realidad y las dificultades que hubo ya se olvidaron. Ahora invitar a los vecinos de Hualpín que cuiden su infraestructura, cuesta conseguirla y tiene que prestar servicio por, ojalá por décadas.
1: La ejecución del proyecto de reposición demandó una inversión de 2.420 millones de pesos que financió el gobierno de la Araucanía tras la aprobación del Consejo Regional, garantizando un recinto seguro, digno y cómodo para los usuarios que transformaron los buses en su principal medio de transporte. Baldomero Santos, alcalde de Teodoro Schmidt, conversó con Plataforma Informativa y aquí destacó lo importante que es esta inversión de recursos por parte del GORE.
3: Bueno, en primer lugar agradecer a Dios por esta tremenda oportunidad de dirigir los destinos de nuestra comuna y hoy día estamos acá dando un paso importante en la localidad de Hualpín con este terminal de buses, una inversión de cerca de 2.500 millones de pesos que viene sin duda a mejorar la conectividad, a dar un espacio digno a los habitantes de nuestra comuna que requieren trasladarse de uno a otro lugar dentro y fuera de la comuna. Así que muchas gracias al gobierno regional, muchas gracias al gobierno en general por estos recursos y por supuesto a nuestro equipo municipal que fuimos capaces de sacar adelante este proyecto y hoy día ya está materializado y entregado a los vecinos de Hualpín y toda la zona costa de nuestra hermosa comuna de Teodoro Schmidt.
1: Nuevo terminal de buses Hualpín fortalece la conectividad de la zona costera y beneficia a más de 4.000 personas tras millonaria inversión del gobierno regional. Y termina nuestra reunión correspondiente a este 17 de septiembre. Gracias por su habitual compañía. Nuestra plataforma informativa está uniendo diariamente Cautín y Malleco con identidad regional. Y usted nos acompaña imaginariamente desde La Paz a La Esperanza y de Maracordillera. 32 comunas en sintonía. Hoy, con la puesta en el aire de Alejandro Campos, la asesoría de Artemio García, que nos acompaña supervisando el trabajo. Gracias, Artemio. Muchas gracias a usted por la sintonía, que va desde La Paz a La Esperanza. La edición y conducción periodística de un servidor, Lucho Vergara. Brindamos por usted y por su alegría en familia. Hasta la próxima.
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0: Es la hora 14:58 minutos.
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2: Muy buenas tardes, queridos chiquillos.
3: ¿Cómo están, amigos? Estamos en la previa, y la previa oficial. Mira, ayer estaba yo ahí para la misma trompeta, pero hoy día algo pasó en mi ser, me siento más alegre, me siento más feliz.
2: Claro.
3: Y es que yo creo que va a ser un día bacán. De hecho, hay
2: el solcito, está rico acá en Cholchol. Ah, la misma neurona.
3: Caché que veníamos llegando nosotros aquí al edificio de la radio y nos encontramos abajo.
2: Sí, nos encontramos
3: con
2: abajo.
3: Que estaban tirando la cuerda.
2: La cuerda, las chiquillas de
3: Oye,
2: la
3: podríamos hacer una pelea de cuerda nosotras solas.
2: Ya.
3: ¿O no?
2: No, hay un cable.
3: La que pierde se raja con el terremoto.
2: Vamos.
3: ¿O no? Oye, es que el año pasado comenzamos la tradición. La tradición,
2: del terremoto patrias. Y el pie de cueca.
3: Nos tomamos un terremoto aquí en la radio y después nos bailamos una cueca.
2: Terremoto sin alcohol, por supuesto.
3: Claro, pues por supuesto. El problema es que ahora, ¿dónde? Si alguien nos está escuchando y los tiene.
2: Sí, alguien que tenga un terremoto, lo trae acá a Radio Magistral.
3: Oye,
2: y bailamos un pie de cueca.
3: Oye, ayer estaba mirando un ¿cómo se llama? Una nota y un reportaje ¿ya? que hablaba de lo poco apropiado que era una empanada chorreante.
2: Es que
3: una empanada chorreante. ¿Tú encuentras que son bacanes o igual te preocupa el tema de la ropa?
2: Igual me preocupa
3: comer empanadas chorreantes.
2: Sí, no, o sea, cuidado, pero obviamente la técnica infalible. Empanadita adelante, potito hacia atrás.
3: El potito para atrás, claro, claro.
2: Y listo, ahí uno se arregla.
3: Oye, o si no, uno tiene que ir equipado. Mira, yo como con mis temas de madrecita santa que soy, siempre voy preparada con
2: ya.
3: toallas húmedas. ¿Qué
2: Bien.
3: Más llevo? Alusa. Papel alusa, porque.
2: Papel alusa, ya.
3: Es que tú no sabes lo que no se va a comer tu niño chico. Tú no sabes qué es lo que
2: claro.
3: lo se va a comer, entonces, ¿para qué lo va a botar? Lo puedes guardar, se lo da a un perrito. Y hecho esta alusa que es como el film.
2: ¿Ya?
3: Y hecho también la alusa que es de aluminio.
2: Ah, ya.
3: Entonces ahí yo llevo mi pack. Además de eso, llevo como toallita.
2: Ah, ya, igual está bien.
3: Siempre no, voy preparada. De hecho, tú revisas mi cartera y tengo más o menos todo lo
2: Vamos
3: preparado
2: a
3: para
2: confirmar.
3: Para emergencia. Lo vamos a
2: confirmar ahora mismo en vivo y en directo.
3: Amigo, pero esto no era parte del kit.
2: Sí, era.
3: Era parte. Oye, chiquillos, ¿ustedes cómo están? ¿Cómo están ya comenzando a celebrar? ¿Le dieron la tarde libre? Porque a
2: Le
3: nosotros no.
2: La tarde del día libre, chiquillos. Ahí coméntenos, por supuesto, vamos a estar atentas. Y sí, obviamente ya en la previa para este 18 de septiembre, Fiestas Patrias, que en esta ocasión solamente son 2 días feriados. Así que, aparte del domingo, que es feriado normal, pero tenemos esos feriados en esta ocasión y hay que disfrutarlo a concho.
3: Mira, yo creo que sí, hay que aprovecharlo de compartir con la familia, de dividir bien los tiempos. Uh-huh. Y como ya tenemos claro, este va a ser un 18 donde no vamos a andar tan sueltos de luca. Entonces,
2: claro.
3: mejor que sea cortito, que dediquemos también a ir a visitar panoramas gratuitos. Ayer inauguraron la fonda de la
2: Sí, estaba viendo unos videitos muy buenos.
3: Yo
2: sí, vi unos videos buenos.
3: No.
2: Vi unos videos, yo no fui, pero vi unos videos. Y también pasó el dato, mañana Reales del Valle, 20 horas,
3: ¿en
2: Temuco,
3: serio?
2: Cancha número 3, Germán Becker, Estadio Germán Becker.
3: Oye, nos vamos con una musiquita al tiro como para empezar a amenizar tu tarde.
2: ¿Sí?
3: Háblanos, cuéntanos, ¿qué estás haciendo? ¿Qué estás comiendo? ¿Qué preparaste?
2: ¿Al más 56? ¿Tienes un terremoto?
3: Si usted tiene un terremoto, nos quiere traer, lo recibimos. Al más 56, 452-75-97-24.
1: Sírmela.

0: Oye, si estamos ya en 17, ¿por qué no nos vamos a ir con una
1: cuequita? Una cuequita.
0: La primera patita.
1: Sí, la primera patita.
0: Uy, esta cuequita no la he escuchado, ¿eh? Está buena. Nos vamos con esta cuequita entonces a través de la 91.1, 93.9, 101.3.

0: qué fue lo que hicimos, no. Nos distrajimos con la cueca que nos bailamos. ¡Ay, sí! Oye, ¿qué te pareció? Bien. ¿Cómo andamos?
1: No, no, bien. El año pasado estábamos más perdidas. Este año estábamos más encontradas.
0: El año pasado habíamos tomado el terremoto. Yo creo que por ahí va la cosa, sí. Mariposa. Este
1: año ganó un terremoto, ahí. Ya nos empezó a dar sed.
0: Oye, pero oye, como amiga, ¿tú te sientes así como yo? Porque yo siento que necesito algo. Tráigame salbutamol.
1: Yo necesito todo. Un salbutamol con terremoto.
0: Bailamos la primera cueca de estas fiestas patrias, chiquillos. ¿Qué están haciendo? ¿Están haciendo algún disquito? ¿Anticuchito? Oye, sí. ¿Un asadito?
1: ¿En la pega le hicieron asadito?
0: ¿En la pega le hicieron?
1: Sí, porque de repente le hacen asadito.
0: Le hicieron un asadito, le dieron aguinaldo, chiquillo. ¿Para qué?
1: Sí, le dieron aguinaldo para comprar su asadito.
0: Oye, un abracito. ¿A quiénes le dieron aguinaldo? Aquí le dieron una cajita feliz. Nosotros tuvimos cajita feliz.
1: ¿Ah? Nosotros tuvimos cajita. Deberíamos haber hecho muchas gracias.
0: Unboxing. Te voy a contar que una de las cosas que estaban en mi cajita feliz no duró nada.
1: Era algo que me hacía muy feliz.
0: Era algo que me hacía muy feliz y me hizo muy feliz. Y yo le puse una leche condensada y me hice un smoothie saludable. Oye, le voy a dar ese dato. Hay gente que yo creo que la gente más antigua más o menos cacha.
1: Ya.
0: Pero si usted tiene no es muy buena para tomar vinitos tintos, no como que no le gusta que sea amarguito, claro. Como que no le parece y empieza a dejar el cabernet para el final. Yo le recomiendo que lo que tiene que hacer es ir a buscar una lechecita condensada. Entonces,
1: lechecita condensada.
0: Usted llega y la pone en la licuadora,
1: ya.
0: Y lo bate hasta que se haga un smoothie así como si fuera de mora.
1: Yeah.
0: Entonces usted se hace inmediatamente la imagen de que es una fruta, que es un batido frutal.
1: Y que le va a hacer muy bien.
0: Y le va a hacer,
1: bien. Va a hacer muy
0: teoría,
1: feliz.
0: En teoría sí es uva.
1: Sí, es saludable. No, fruta, tiene que ver, sí. Y le va a hacer muy feliz, por supuesto. Así que tenemos ahí ese dato de nuestra querida Dani. Oye, ¿qué está buscando? Estamos aquí descansando también, haciendo el entretiempo, porque bailamos un pie de cueca. Me decía, no cualquier cueca, oye, cueca
0: yo
1: chora.
0: Pensé que estaba mejor para bailarme un pie de cueca.
1: Oye, ¿qué tenemos? Oye, ¿qué tenemos?
0: Oye, ¿cachai que nos conocieron los dos alter ego? Estábamos como en la mañana en Galvarino, así como...
1: Súper serio, conversando, obviamente. No, pero súper bien, porque igual es una parte y es parte también del profesionalismo que manejamos.
0: Oye, sí,
1: que
0: es versátil. Yo, la verdad...
1: La versatilidad también que manejamos.
0: Prefiero presentarme con todo. Así que aquí vengo yo con mis 5 personalidades. Esta justamente la escogí para ti.
1: Exactamente. ¿Y con qué nos vamos ahora, querida?
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0: El horario de atención. Oye, vamos a conversar otra cosita, ¿sabes qué?
1: ¿Qué conversamos? Tenemos una variedad de temas para conversar.
0: Nos dijeron unas auditoras.
1: ¿Qué nos dijeron?
0: Que teníamos que hacer un programa de mujeres, ¿no?
1: Un programa de mujeres.
0: Hablar cosas de puras mujeres y que se llame Mujeres al Aire.
1: Mujeres al Aire.
0: Mujeres
1: hoy sí
0: al Aire. Me tinca para el verano.
1: Claro, para el verano hacer un programita así de más.
0: Oye, mira, nos vamos a ir a una pausa musical y ya... comercial.
1: Una pausa comercial y ya regresamos acá en esta tarde magistral especial, obviamente, a la previa del 18 de septiembre.
0: Ya nomás.
2: Es la hora 15:35 minutos.
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0: Oye, ¿cachaste las pausas que tengo que hacer para toser?
2: Claro, si no se me está dando cuenta.
0: Toso al aire, ¿será rating eso? Toser al aire, sacar la flema y todo.
2: Claro.
0: 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Oye, amiguita, ¿tú sabes algún tip para no tener caña o para no curarte?
2: Yo tengo uno que aprendí con el tiempo, con la experiencia.
3: No beber.
2: No, pero yo lo que hago de repente cuando yo ya digo esto me está pegando, empiezo a intercalar con agua.
0: Mira, eso, ¿te acuerdas que el año pasado conversamos de eso, que una de las claves para no tener caña precisamente, porque la caña es el producto de la deshidratación, entonces una de las formas posibles era un traguito, un vasito de agua, un traguito, un vasito
2: de
0: agua.
2: Esa
0: el problema es que puede pasar que después de los tres primeros vasitos ya se te olvide el agua.
2: Sí, no, tiene que ser ahí alguien que te ayude ahí a recordarte. Yo creo que esta es la clave, no hacerlo solo.
0: Claro, pero tiene que ser un amigo bien portado, porque si tiene un amigo mal portado, no sé si va a cundir la cosa. Lo otro que me esto no sé, nunca lo he probado porque me da como asquito, pero tomarse medio vaso de aceite.
2: ¿Medio vaso? No, igual me da.
0: Medio vaso de aceite.
2: Un shot de aceite.
0: Claro, se supone que eso protege el estómago y en teoría no absorbe tan rápido el alcohol.
2: No sé, la verdad, pero yo prefiero, ya yo sé que de repente, pero a mí no me da caña todavía, no me da tanta caña, no despierto tan mal al día siguiente.
0: Oye, que juventud, divino tesoro,
2: ¿sabes? Sí, juventud, divino tesoro.
0: Yo hubo un momento en el que yo tenía, no sé, pues 23 años y yo sentía que podía salir un día viernes, ¿cachai? Tomar algo.
2: Claro.
0: Y el día sábado yo podía hacer otro plan también. Sí. Yo ahora no, yo salgo ahora una vez. No es mucho lo que yo bebo, porque el tema es que como no salgo nunca, las veces que salgo, las aprovecho muy bien. Entonces,
2: está bien.
0: Requiero dos días.
2: Dos días hábiles
0: ahí para yo reposar el cuerpo, para dejarme ahí tranquilito, para sacarme también la caña moral de hablar estupideces. Y
2: la caña moral.
0: Oye, qué terrible eso. A mí me pasa, yo hablo mucho, ustedes saben, ustedes me están escuchando, yo hablo mucho. Entonces, ¿qué pasa? Uh-huh. Que de repente se me empieza a soltar la lengua y después al otro día digo, chuta, la lecera, ¿qué dije?
2: ¿Qué dije? ¿Qué hice?
0: Y me arrepiento. Así que yo, por eso... yo creo que no sé para dónde íbamos, que íbamos.
2: ¿A dónde íbamos? Que no, pero hay que. Por eso no tomo. Por eso no tomo. No, pero sí, eso es como mi tip de para la caña, la verdad, el agua. Intercalar agüita con.
0: Que es lo más sensato. Porque igual hay otras cosas que salieron, unos sobrecitos que son como diferentes, ¿cachai?
2: Ay, no sé, yo soy tradicional.
0: No funcionaron, o sea, yo lo intenté y no funcionó.
2: Yo soy tradicional para estas cosas, así que no, yo prefiero después, si no, ya descanso nomás.
0: Yo este año les voy a contar a mis queridos auditores, porque este año voy a hacer un ejemplo, como nunca antes, pero voy a hacer un ejemplo, y este año he decidido un año no alcohol.
2: Está bien.
0: Es un puro fin de semana, entonces prefiero salir, no sé, comer. Eso voy a hacer, comer.
2: Lo que es yo.
0: Oye, mira, vamos con música.
2: Sí, vamos con música y después comentamos.

0: dítelo.
1: Oye, amiga, voy a decir abiertamente que tengo fiebre.
2: Sí, no sé si te nota.
1: ¿Se me nota?
2: Sí, te nota.
1: Pero dale. No importa. ¿Con algún remedio casero se me va a pasar?
2: Con un poco de natre, dijo mi abuelo.
1: Un poco de natre. Oye, mira, es que estaba viendo acá una notita que dice lo siguiente.
2: A ver, voy a comentar. Coméntame, don.
1: Es si vas a llevar a tu pololo o a tu polola por primera vez a la fiesta familiar 18. ¿Hay algo que tú creas que no se debería hacer cuando pasa eso?
2: Ay, no sé. La primera vez que uno llega, yo creo que hay que comer lo que te den.
1: Yo creo que eso es como la base, sí. Así como no, o sea, decir, ay, no, yo no como esto, ya mal.
2: No te pongas tan exquisito al tiro. Después ya empieza a mostrar las mañas, pero el tiro no, po. No corresponde.
1: O quedarte calladito así, calladito. Igual, lata, uh-huh. ¿O no? Como que tienes que llegar con el desplante o...
2: O sea, yo creo que un desplante normal, pues no te lleva a ser para la punta, pues, ¿cachai? Yo creo que igual no hay que ser tan tan confianzudo.
1: ¿Te
2: al tiro?
1: Imagina, llegar la primera vez y mostrar la hilacha. Si dejarla pura embarrada, se acabó la relación.
2: No muestre la hilacha.
1: Se curaste con el suegro.
2: Sí, no muestre la hilacha al tiro. O sea, yo creo que normal, pero no muestre la hilacha. Está, eso es un buen concepto.
1: Yo creo que eso, cooperar un poquito quizás.
2: Sí, o por último intentarlo, porque yo creo que mucha gente te dice que no, ¿cachai? Pero claro, por último decir, o sea, tener la intención de decir, oye, te ayudo, ¿cachai?
1: Yo creo que todos dicen que no, así como hoy la abuela lo usa, no se preocupe. Pero yo creo que tiene que insistir así, no se preocupe, yo se la lavo. Sí. Y con eso ya te ganaste un punto.
2: Claro.
1: Sea hombre o sea mujer,
2: ¿eh? Sí, da lo mismo.
1: Yo creo que sí, pero siempre he pensado que como el 18 es como la fecha más correcta para presentar a alguien a tu familia.
2: Uh-huh. No, es que me vale, es una festividad más familiar, más como de estar ahí, no es como el 18, no es como la Navidad, como el Año Nuevo quizás.
1: Claro, yo creo que están todos como dispuestos a estar en buena onda, compartir, uh-huh. Comer, no es como tan así como de regocijo, de reflexión, ¿puede ser?
2: Sí, no es tanto eso. Yo creo que el 18 es una fiesta más alegre también, porque de repente la Navidad es como un poco tinte triste, o por ejemplo el Año Nuevo, depende. Pero yo creo que esa es como una festividad ideal para conocer a la familia, y además porque igual el Año Nuevo siento que es mucho más familiar, siento yo, aparte de que es carrete.
1: Qué incómodo sí. La Navidad y el Año Nuevo, así como presentar, estar en la mesa y todo eso, ¿cachai? Uh-huh. Como igual brigido, ¿no?
2: Sí, yo creo que lo ideal sería como un almuerzo el día del 18.
1: O la tablita pica.
2: Sí.
1: Así ya hay la conversación, buena música, el karaoke si es que apaña, ¿o no?
2: Claro. Algo piola, pero no más chele y lacha. Yo creo que eso es lo peor,
1: pero eso es difícil, ¿eh? Depende de muchos factores. Pero si usted va a ir a presentarse por primera vez a la casa de la polola o del pololo, yo creo que lo mejor es ahí, tranquilito.
2: Sí, manténgase tranquilo.
1: Oye, sí, ¿seguimos con música?
2: Seguimos con música.
1: Para amenizar esta tarde 17 de septiembre ya.

0: Es la hora 16. Dos minutos.
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0: continuamos saludando a quien está en la sintonía. Oye, está todo pasando aquí en la plaza de Cholchol.
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0: Estaba pensando en esas cosas que te dejan mal si tú vas a presentar a alguien.
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0: En las fiestas patrias, en tu casita, en el asado.
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0: Y tiene que ver.
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0: Con bailar, bailar una mala cuica. Yo creo que eso te define. Aunque igual si le pones empeño y eso lo ven los suegros, igual puede ser un punto a favor, ¿o no?

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0: Es la hora 16:30.
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0: Estamos en tu tarde magistral.
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2: Ya estamos de vuelta cuando son las 4:35 y vamos a hablar de algo que es, igual es muy importante en este fin de semana. Advierten sobre multas y también sanciones que van a estar más

0: las autoridades llaman a evitar estas conductas de riesgo, especialmente al volante. Entre las infracciones que son más frecuentes está conducir después de consumir alcohol, obvio, pasar alguna luz roja o algún pare, manipular el teléfono mientras se conduce, no utilizar cinturón de seguridad y también transportar a los niños sin el sistema de retención, la sillita.
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0: ¿Qué otra cosita más no hay que hacer para que no pasen un mal rato? Es estacionarse en veredas, en pasos peatonales, llevar pasajeros en zonas de carga y conducir. Bueno, esto es un tema suyo, conducir con cansancio extremo. Además de evitar también superar los límites de velocidad que están establecidos en distintos lugares. Está prohibido también hacer fogata en lugares que no se puede, por ejemplo, no sé, parques, reservas, lugares públicos que no estén habilitados. Y el llamado de las autoridades es simple: celebrar, pero con responsabilidad. Si va a beber, es mejor que no maneje, use lugares autorizados para festejar y evite pasar el mal rato. Si sabemos todos que en esta fecha siempre hay más revisión, hay más carabineros, así que uno tiene que estar atento. Sí, nosotros conocemos cuáles son las normativas y hay que respetarlas, no hay otra posibilidad. Así que si usted quiere salir y no pasar un mal rato, lo mejor es que usted siga todas las indicaciones correspondientes según la ley. 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

0: seguimos compartiendo esta tardecita magistral junto a todas las frecuencias, 101.3 en Tregué, 93.9 en Galvarino, 91.1 en Cholchol. 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
0: Hoy estaba pensando por acá.
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0: ¿Cuál es la técnica específica para el palo encebado? Porque ahí de repente, dependiendo de la luca, uno puede hacer empeño, ¿eh? Pero es difícil. Creo que he visto a muy pocas personas llegar arriba. No sé cuál será la técnica, porque eso está como... No sé si tendrá alguna especie de cera, aceite.
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0: ¿Por cuánta plata te subirías al palo encebado?
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0: Mira, yo lo pensaría así como de 500 lucas para arriba. Claro.
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0: Por la vergüenza y todo de caerte, de no lograrlo y todo, sí, 500 lucas. Pero también hay otro juego. Juego está el chancho encebado, una gallina también que se persigue. Ya, yo creo que la gallina sí alcanza. Seguimos con música y nos vamos con lo nuevo de Zúmbale Primo. Este tema que la va a romper este fin de semana. Nos vamos con Borracho. En este

0: Es la hora 17. Un minuto.
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0: Oye, yo creo que todos nosotros tenemos como un himno así de, del ingreso a nuestro, a nuestra celebración, ¿eh? Y yo les voy a contar

0: Seguimos disfrutando de esta previa dieciochera, pero la celebración va a continuar en la noche también con los bailables. Estaba pensando que también hay otro himno nacional muy especial en esta fecha, así que nos vamos a ir con ese temita. 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

0: 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Es la hora 17:29.
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queridas chiquillas, queridos chiquillos, vamos cerrando este bloquecito, así que queremos desear unas excelentes fiestas patrias para cada uno de ustedes, que disfruten, que compartan, que lo pasen bonito junto a su familia, a sus seres queridos.

0: Es la hora 17:59.
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buenas tardes, queridos amigos y amigas. Estamos arrancando, estamos iniciando esta programación de día jueves a través de cada una de las frecuencias de su radio Magistral FM. Día jueves 17 de septiembre, desde ahora y por la siguiente horita te vamos a estar entregando lo mejor de la programación latina, pop baladas románticas y éxitos del recuerdo a través de cada una de las frecuencias de su radio Magistral FM. Saludamos a esta hora de la tarde a quienes se vienen sumando a la programación a través de cada una de las estaciones en Chorichol, en la 91.1 FM, Galvarino 93.9, Traiguén a través de la 101.3 FM. Te vamos a entregar éxitos durante una hora hasta las 7 de la tarde. Y saludamos de inmediato a quienes se suman en las frecuencias. Y recuerda que ustedes se pueden comunicar con nosotros a través de nuestras plataformas sociales. Estamos en Facebook, estamos en Instagram, nos encuentras como Radio Magistral FM. Entérate de todo el acontecer regional, nacional y del mundo en todo momento. Radio Magistral FM en el Facebook y en el Instagram. Además, vía mensaje directo puedes comunicarte con nosotros o en nuestro WhatsApp habilitadísimo. Simple y fácil, el 45-251-3128, 45-251-3128, nuestro WhatsApp habilitadísimo a esta hora de la tarde. 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Bueno, tenemos todo listo, tenemos preparado en esta tarde de jueves. Inici-

con grandes canciones, con buena música. Recuerda programar a tu artista o grupo favorito a través de nuestro WhatsApp, el 45 251 31 28, 45 251 31 28. Iniciamos con música, iniciamos con éxitos. Escuchamos al gran José Luis Perales.

Ahí estábamos escuchando a Los Ladrones Sueltos. Eso era No Le Dijo Nada en esta programación por la tarde a través de la Magistral FM. Estamos en esta jornada en Traiguén. 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Y junto a Ganadera Traiguén vamos a escuchar más canciones en esta tarde, recuerda, hasta las 7:19 horas, en este 17 de septiembre, 452-513128, el WhatsApp habilitado.

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1: Es la hora 18:32.
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Sin Bandera junto a Maluma, y estábamos escuchando eso que llevaba por el título Sobre Mí en esta tarde a través de La Magistral en este 17 de septiembre. 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Saludamos a esta hora, además, a quienes nos sintonizan a través de nuestra señal online en la web www.magistralfm.cl. Recuerda que tú puedes ingresar desde tu smartphone, tablet, computadora, tecleas en tu navegador www.magistralfm.cl y estarás ahí siempre disfrutando de la programación en vivo y en directo, pasando por diversos géneros musicales: cumbia, pachanga, estilos urbanos, música romántica, latinos, pop. 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Seguimos con la música. Estamos hasta las 7 en vivo. Aún puedes programar también a tu artista o grupo favorito.

Escuchábamos a Maná y su era De Pies a Cabeza. Y con esa canción estamos llegando al final del programa del día de hoy. Hemos compartido una horita de lo mejor de la música latina, pop, baladas, románticas y éxitos del recuerdo. Agradecidos siempre de vuestra sintonía que nos brindan todas las tardes en este horario, de lunes a viernes a contar de las 18 horas por 2 horas, y hoy jueves, y como cada jueves por una horita te entregamos esta selección musical. Agradecer a nuestros auspiciadores quienes permiten que este programa llegue a vuestros receptores. 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Le vamos a extender la invitación para que siga conectado y conectada con nosotros en un par de minutos más. La programación habitual de jueves continúa y luego a las 20 horas arranca la segunda edición del Correo Magistral, ya en lo que son esta previa de la celebración de las fiestas patrias de nuestro país. Y luego a las 21:30 horas, con toda la energía, arranca Patito Mix Show, los bailables especiales fiestas patrias en este 2026. Bueno, desearles a cada una y a cada uno de ustedes, bueno, que disfruten estos días, aprovechar de descansar, pasarlo bien junto a la familia, seres queridos, y nunca está de más, por supuesto, si usted bebe, no tome nunca las llaves de su vehículo, no maneje, para que en un par de días más nuevamente nos escuchemos todos juntos a través de las frecuencias de la Magistral. A disfrutar, pasarlo bien y a cuidarse mucho en estos días de celebraciones de nuestro país. Como siempre, un honor poder acompañarles. Linda tarde, linda noche de jueves. Felices fiestas patrias para cada uno y cada uno de ustedes. Cuídense mucho. Chao, chao.

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2: Es la hora 18:58 minutos.

Santo y soberano Dios de los cielos, en el nombre de nuestro Señor Jesucristo, damos la bienvenida al Espíritu Santo de Dios. Llénanos de su presencia, esa presencia santa, justa y eterna, sin límites. Oramos como pueblo suyo, Señor, en este día. Y en el devenir de los días, venga a nosotros su reino. Hágase su voluntad en el cielo como en la tierra. Y desde lo más profundo de nuestro corazón, reconocemos, Señor, que tuyos son los cielos, tuya también la tierra, el mundo y su plenitud. Gracias, damos al eterno Dios, en el nombre de Jesús, por permitirnos estar con vida, viviendo y contemplando la hermosura de esta maravillosa naturaleza, obra de sus manos. Como pueblo suyo reconocemos su santo poder, como Dios todopoderoso, Dios omnisciente, Dios omnipotente, que nos contempla de su gloriosa y santa morada. Usted es santo, santo, santo, santo. Bendita Trinidad, les bendecimos en el nombre poderoso de nuestro Señor Jesucristo. Espíritu Santo, dirige el programa de principio a término y seamos guiados en la exhortación de la Santa Palabra. Les habla el hermano Nelson Muñoz Vega, quien junto a mi esposa Dina Venegas Garrido, dejo para el saludo correspondiente. Hermana Dina, Dios te bendiga.

auditores, los saludamos en el amado Señor, a Radio Magistral de Traguén 101.3, de Galvarino 93.9 y de Solsón 91.1. Les agradecemos por escuchar el programa y les deseamos rica

Estimados auditores, vamos a mirar hoy día en Primera de Timoteo 2:5. Dice así: porque hay un solo mediador entre Dios y los hombres, Jesucristo hombre. Un mediador. Estamos mirando cómo llegar al Padre Celestial, y en el Antiguo Testamento Job dijo, en Job capítulo 9, versículo 33, si tan solo hubiera un mediador que nos pudiera defender. Y en el Nuevo Testamento vemos que si tenemos un mediador ante el Padre Celestial, que es uno solo. Como seres humanos terrenales, no podemos alcanzar llegar al Padre con nuestros esfuerzos, o nuestras buenas obras, o nuestras acciones. Sirven, pero no es el pasaje para llegar al cielo. Mediador es alguien que pide por otro, que intercede por otro. La primera frase de este versículo 5 dice, porque hay un solo Dios y asimismo un solo mediador. Qué importante para los seres humanos tener una persona divina que nos ayude tanto en la vida espiritual como en lo físico, en lo económico. Alguien que pueda ir al Padre Celestial e interceder por usted y por mí. Le buscamos a Jesús, sin duda, Él está presto para ayudarnos. Jesús es nuestro mediador. Él puede perdonar, puede sanar, puede proveer. Él es justo, Él es verdadero, Él es amor. Él quiere darnos su perdón para nuestras almas. Él quiere que usted le busque. Él quiere que su vida sea dirigida por Él, tanto aquí en la tierra como en el cielo. En el Salmo 48:14 dice, porque este Dios es Dios nuestro, eternamente y para siempre. Él nos guiará aún más allá de la muerte. La segunda frase dice, un mediador entre Dios y los hombres. Aquí vemos claro que tenemos un mediador y su nombre es Jesucristo. ¿Qué sería de esta raza caída, separada del Padre? Nosotros necesitamos el perdón de Jesús. Sin su perdón, nadie entrará al reino de los cielos. En Juan 14:6, dijo Jesús, yo soy el camino y la verdad y la vida. Nadie viene al Padre sino por mí. Ya no hay duda, la forma, el pasaje para entrar al cielo es por nuestro Señor Jesucristo. El perdón, necesitamos el perdón de Jesús, y que seamos limpios de nuestros pecados, de esa herencia que llevamos de Adán y Eva, y los pecados nuestros. Vaya herencia que nos dejaron, herencia de corrupción y maldad. La tierra está en el bien y el mal. Podemos vivir como queramos, como quiera usted, pero el fin de esta vida comienza otra vida más allá de la muerte, y es eterna. Estimado, recuerde que Dios le ama y Jesucristo está esperando que nos acerquemos a Él, que le llamemos con nuestras palabras sencillas, que nos acerquemos a buscar y a pedir perdón, alcanzando ese perdón del cielo y esa misericordia del cielo. Estimado Dios.

Salmo 33, versículo 22 dice: sea tu misericordia, oh Jehová, sobre nosotros, según esperamos en ti. Si es usted un hijo de Dios, ahí está la respuesta para nosotros. También queremos orar por ustedes, por cada uno que en estos momentos están en alguna situación, pero Dios es un Dios de amor, es un Dios de misericordia. Si usted es hijo de Dios, intégrese. Eterno y soberano Dios, en el nombre de Jesús, en este día que está concluyendo, Señor, damos gracias, amado Dios, por este maravilloso regalo de la vida y por permitirnos despertar a vivir un nuevo día. Señor, lo más importante, mientras caminamos junto a Jesús, será un día maravilloso, un día de gloria, un día de triunfo. Dios amado, como pueblo suyo, como hijos del Eterno, en el nombre de Jesús pedimos que vaya con nosotros. Pedimos que nos acompañe. Sea usted, Señor, quien dirija nuestros pasos. Cierra, Señor, las puertas que no vengan de tu mano. Sean, Señor, abiertas las puertas de bendición para tu pueblo, para tus hijos, en salud, en trabajo, en lo espiritual, Señor, y en lo económico. Padre eterno, rogamos, Señor, en tu infinita misericordia, que tomes y lleves de la mano a nuestras familias. Líbranos de todo mal. Líbranos, Señor, de todo peligro. Llena, Señor, nuestras vidas de triunfo, de amor, paz. Y permite buscar en oración, buscarte en oración cada día, cada momento, cada instante de nuestras vidas. Amado Señor, en el nombre de Jesús, nombre que es por sobre todo nombre, entregamos nuestras cargas, entregamos a ti, Señor, nuestros problemas, entregamos, Padre amado, nuestras debilidades, nuestras preocupaciones, nuestros temores, nuestros desánimos, nuestras tristezas, porque solo nosotros, amado Señor, no podemos, pero confiamos y creemos en el Supremo Hacedor. Confiamos y creemos en el Eterno, el Sublime, porque Él es nuestro amparo, es nuestra fortaleza y nuestro pronto auxilio. Señor, cúbrenos con tu sangre, Hijo del Dios viviente, en la salida a nuestros trabajos y en el regreso, seamos bendecidos, Señor. Padre eterno, en tu infinito amor y misericordia, protégenos. Protégenos, Señor. Cúbrenos una vez más. Cubre nuestras familias. Cubre nuestro barrio. Cubre nuestra ciudad. Cubre nuestra comuna. Cubre, Señor, nuestra región. Mira esta región, Padre amado. Y también a nuestro querido Chile y sus autoridades. Te lo imploramos como pueblo suyo, en el nombre poderoso de Jesús. Amén.

Estimados, nos despedimos y siempre le dejamos con algún salmo, un versículo de algún salmo. Y el Salmo 71 dice: oh Dios, acude a librarme. Apresúrate, oh Dios, a socorrerme. Estimado, muchas bendiciones y que Dios los bendiga.

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1: Es la hora 19:58.
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Primo, ¿cómo están? Tengan ustedes buenas tardes, buenas noches, ya comenzando la renovación a través de las ondas de la Radio Magistral 91.1 acá en la comuna de Cholchol. Esta ahorita y viene con toda la música tropical ranchera. Saludamos a toda la gente que está en la sintonía, sectores rurales, zonas urbanas, comunas vecinas, nuestra señal online también en www.magistralfm.cl. En vivo del estudio número 2, ya iniciando esta programación del día de hoy para acompañarle con la música. Los saluditos y peticiones musicales que ya están acá en nuestra mesa de trabajo. Arrancamos junto a los que hacen posible que estemos junto a ustedes una horita y media compartiendo la música tropical ranchera. 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Iniciando esta programación del día, por supuesto. Y vamos junto a ellos a la música acá en su Radio Magistral.

Estamos disfrutando de la programación, la música en vivo hasta ahora a través de las ondas de la Radio Magistral 91.1 acá en Chorchalá. 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Y justo ahí lo vamos a la música, acá en la 91.1, tu radio magistral.

Ahí disfrutando de la música, la programación como siempre, tu Radio Magistral, estudio número 2 en vivo, acá en la comuna de Cholchola. ¿Cómo está? ¿Cómo lo está pasando con la música? ¿Se está divirtiendo? ¿Está disfrutando junto a nosotros? Qué bueno. 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Junto a ellos, vamos a la música acá en su radio magistral, desde el estudio número 12 en vivo.

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1: Es la hora 20:31.
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4: Y estamos de vuelta a Platante Comerciales, aquí comenzando nuestra segunda media horita de programa a través de las ondas de la Radio Magistral 91.1 acá en la comuna de Cholchola. Saludos, Julio, a toda la gente que se está recién integrando a nuestra programación en vivo. Desde el estudio 92, por supuesto, bienvenido y bienvenida a la programación, ¿eh? Si usted se quedó atrasadita, no importa, todavía los quedan minutitos para compartir con ustedes con la mejor música. 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Oye, junto a ellos arrancamos esta segunda media horita de programa a través de las ondas de la Radio Magistral 91.1 acá en Cholchol.

Ahorita por la programación en vivo, Magistral FM 91.1 acá en Cholchol, estudio número 2, compartiendo la música a esta hora. Saludos a la gente que está ahí en su casita haciendo el aseo en su negocio, en su taller. En la programación está bailando a esta hora también. Ah, está haciendo alguna que otra cosita. Así saludos para toda la gente que está junto a nosotros en diferentes partes, por supuesto, compartiendo la programación de la 91.1 Magistral FM acá en Cholchol. 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Oye, junto a ellos nos vamos a la música acá en su radio magistral.

Estamos disfrutando la programación, la música. Oye, ¿está bailando usted o no está bailando? ¿Está pasando el frío alguna cosita con la música? Eso es bueno. Y luego se quiten también lo que es ya la cadena magistral con nuestro amigo ahí, Patito Mix Show, desde Traiguena, así con toda la música ahí, toda la música romántica, peticiones musicales, bailables también que hace este chiquillo, sí. Claro, todo está a través de la cadena magistral, luego de las 21 a 30 horas en adelante, ¿eh? Ahí está Patito Michoa, con excelente programación para todas nuestras auditoras y autores que están en la sintonía. 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Y junto a ellos, nos vamos a la música acá en la 91.1, tu radio magistral.

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1: Es la hora 20:59.
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